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Hola, hola, hola, hola, hola. ¿Cómo están? Muy, pero muy buenos días. Llegó el jueves. Llegó el jueves. ¿Cómo están? ¿Bien? Bueno, vamos arrancando una nueva edición de este Arriba Gaboto aquí en 101.7 desde Puerto Gaboto y para toda la región. Jueves 10 de septiembre. Otra jornada gris, otra jornada nublada en Gaboto y región. Arrancamos con 12 grados en el termómetro. Sí, el cielo parcialmente nublado, mayormente nublado. El cielo, tengo la ventana un poco empañada acá. La humedad del 89%, el viento a 5 kilómetros en la hora 22, la máxima para el día de hoy. De este lado reportándose el Pollo Torresi desde la Avenida Colón 1040 en la histórica localidad de Puerto Gaboto.

Ya te podés empezar a comunicar conmigo a través del 3476-354483, WhatsApp, SMS, llamadas. Podés cargar la Fonola, mandar saludos, me mandás postales. Hoy jueves, hoy vuelve mi amiga personal Gaby Zárate, como todos los jueves. La alegría de reencontrarnos con Gaby, sí, en un ratito con su columna Abriendo Caminos. En un rato tengo la entrevista del día de hoy. 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

bueno, hay que empezar, ¿eh? Hay que empezar la penúltima de la semana. Penúltima de la semana hasta el mediodía. Acá en 101.7, vanguardiafm.com.ar, el portal de Gaboto al Mundo. Ahí también te podés descargar la aplicación en tu celu, en tu Android, en tu iPhone, donde quieras descargas la aplicación y nos llevas con vos. Bueno, está todo vendido, está todo listo. Preparamos el mate. Mate, un mate cocido, un té, un café, algo calentito ahí para calentar la panza. Y ponemos más fuerte la radio. Sí, señora, sí, señor, porque el pollo ya llegó. Y hasta el mediodía vamos juntos en 101.7. Bienvenidos, bienvenidas, pasen, pasen que es por acá.

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2: Buen día, ¿cómo les va? Buen jueves a todo el equipo del programa. Muy buena jornada a toda la audiencia. Bueno, arrancamos esta jornada de jueves primaveral con algo de neblina. Sobre todo, focalizamos el pedido de cautela en las rutas del sur santafesino, porque aquí, cuando hacíamos nuestros relevamientos, nos reportaba niebla en las tres autopistas que desembocan en Rosario, en el puente Rosario Victoria, en la ruta nacional A012 también aquí nos reportaban baja visibilidad. A tener en cuenta, recordamos que esta ruta está en obras, entre Ibarlucea, entre la 34 y la ruta 9, neblina también en los alrededores a Rosario, en la zona de la ruta 14, ruta 18, bueno, es en esta zona en donde nos están reportando baja visibilidad. Insistimos que, bueno, no es un cuadro dramático, y teniendo en cuenta que está a las puertas ya la primavera, esta estación, es de suponer que esta contingencia a la brevedad se va a ir poco a poco disipando. Pero bueno, mientras tanto, lo tenemos que mencionar, obviamente, para pedir cautela al automovilista. En segundo lugar, vamos a mencionar un choque de camiones reciente en la ruta nacional 33, a la altura de Sanford. Para ubicarlo, Sanford se ubica entre Casilda y la localidad de Chabás. Aquí habría sucedido una colisión frontal entre dos camiones, sin heridos graves. Nos reportaban que, bueno, uno de los camioneros tuvo algunos golpes, pero no revestían gravedad. Pero nos comentan que uno de los camiones que llevaba cereal está todavía sobre la calzada. Hay varias toneladas también de cereal en el piso, en la ruta, así que está parcialmente reducida la circulación, repito, en la ruta 33 a la altura perdón, de Sanford. Así que pedimos encarecidamente respetar las indicaciones de la Guardia Provincial, que está trabajando en el lugar. Y por último, sin duda, en el marco de la construcción del nuevo puente carretero, la novedad vial de esta jornada pasa porque va a empezar a regir cambios en el ingreso y en el egreso al puente carretero, en lo que es la cabecera santafesina. Así también va a haber cambios en el acceso a lo que es la circunvalación de Santa Fe. No vamos a describir todos los cambios porque nos va a llevar varios minutos, pero bueno, en esta zona vamos a pedir cautela. Quien tenga que ir de Santa Fe hacia Santo Tomé y viceversa, le pedimos prestar atención porque se circula por desvíos, por trazas que han sido recientemente hormigonadas, recientemente construidas. Así que bueno, mucha cautela, pedimos aumentar la distancia de seguridad y sobre todo una velocidad precautoria, teniendo en cuenta que estamos transitando por un corredor que está en plena obra. Así que, sin nada más que agregar y deseándoles buen jueves a todo el equipo, me despido hasta el día de mañana.
1: Informó Agencia Provincial de Seguridad Vial, Gobierno de Santa Fe.

0: Jorge Falcón. Arrancamos la mañana con Pasional. Bueno, vamos con las efemérides, como todos los días, porque la gente pregunta, Pollo, ¿qué pasó un día como hoy? Bueno, el Pollo te va a contar, así que prepárate, prepárate para escuchar las efemérides del día de hoy, 10 de septiembre. La primera parada la hacemos en el año 1814. El director supremo de las Provincias Unidas del Río de la Plata, Gervasio Antonio de Posadas, creó la provincia de Corrientes, que incluía a territorios de la actual Misiones. Es una de las 14 provincias originales de la Confederación Argentina, la provincia de Corrientes. En 1833... muere Juan José Paso. A los 75 años murió en Buenos Aires el doctor en leyes y político, quien fue secretario de la primera Junta de Gobierno Autónomo de España en 1810. Formó parte de los triunviratos de las Provincias Unidas del Río de la Plata, constituidos en 1811 y en 1812. En 1911, un día como hoy, no me puedo recuperar la garganta, nacía Nelly Omar en la ciudad bonaerense de Guaminí. Nació la actriz y cantante de folclore y tangos Nilda Elvira Batuone, con doble T, Batuone, con B corta. El mundo la conoció como Nelly Omar, quien recibió varios premios y honores en su larga carrera artística. Fue declarada ciudadana ilustre de la ciudad de Buenos Aires en 1996 y embajadora del tango, designada en 2010 por la Secretaría de Cultura.
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0: En 1943 nacía Jorge Pinchevsky, violinista de música clásica, folclore, tango y rock. Nació en Rosario. Formó parte de las bandas pioneras del rock argentino de las décadas del 70, como la Cofradía de la Flor Solar y Billy Bond y la Pesada del Rock and Roll. Fue el violinista con mayor renombre en el rock argentino, Jorge Pinchevsky. En 1945 nacía José Feliciano, en el pueblo puertorriquense de Lares. Nació el músico y cantautor José Feliciano, quien grabó más de 600 canciones y vendió más de 50 millones de discos. Feliciano es considerado el primer hispanoamericano en introducirse al mercado de la música en inglés y pionero en incluir en sus discos algún dueto con otros artistas. En 1950 nace Joe Perry en la ciudad de Lawrence, en Massachusetts, Estados Unidos. Músico y compositor norteamericano Anthony Joseph Pereira, guitarrista de la banda de hard rock Aerosmith, con la que vendió más de 200 millones de discos. En 1960, la etíope Abebe Bikila ganó la maratón de los Juegos Olímpicos de Roma, con lo que se convirtió en el primer africano en recibir una medalla de oro olímpica. 1960. Corrió descalzo los 42 kilómetros de la prueba y marcó el récord de 2 horas, 15 minutos y 16 segundos. 4 años más tarde, y con zapatillas, repitió su triunfo en la competencia de Tokio en el año 1964.

0: En el año 1981, un día como hoy, luego de 42 años expuesta en el Museo de Arte Moderno de Nueva York, el cuadro Guernica del pintor español Pablo Picasso regresó a una España que había recuperado la democracia después de la dictadura franquista. Se expuso primero en el Casón del Buen Retiro de Madrid hasta 1992, cuando pasó también al madrileño Museo Reina Sofía, donde se encuentra en la actualidad. En el año 2001, el astro estadounidense Michael Jackson brindó en el Madison Square Garden de Nueva York el que sería su último concierto. Lo hizo para conmemorar sus 30 años como solista y para lanzar su álbum Invisible.
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0: En 2006, un día como hoy, 10 de septiembre, el piloto alemán de automovilismo Michael Schumacher, el más laureado de la historia de la Fórmula 1 con 7 campeonatos ganados, anunció su retiro. Lo hizo al ganar en Monza el Gran Premio de Italia con la escudería Ferrari, cuando faltaban 3 carreras para concluir el campeonato de 2026. Y hoy es el Día Mundial de Prevención del Suicidio. Esta efeméride fue instituida por la Organización Mundial de la Salud. Se calcula que cada año se suicida casi 1 millón de personas, lo que supone una tasa global de una muerte cada 40 segundos.
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0: 8:20 de la mañana, ahí pasaban las efemérides del día de hoy. Seguimos recorriendo el jueves y esta primera hora con lo mejor de la música ciudadana.

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Bueno, a ver, vamos a hablar de algo, importante. Lo mencionábamos hace un ratito en las efemérides del día de hoy. Día Mundial de la Prevención del Suicidio. Argentina registra la tasa más alta de su historia. La problemática alcanza edades cada vez más tempranas y los adolescentes son actualmente el grupo de mayor incidencia. Argentina registra una tasa de suicidios de 11.8 cada 100.000 habitantes, la más alta de su historia y por encima del promedio mundial estimado por la Organización Mundial de la Salud, según informes del Observatorio de Política Criminal y del Ministerio de Salud. Así se indicó en un informe al que accedió la agencia Noticias Argentinas, en el cual se detalló que por primera vez esa cifra supera las

actualmente los adolescentes son el grupo de mayor incidencia. Por eso, en el Día Mundial de la Prevención del Suicidio, desde la Universidad Hospital Italiano de Buenos Aires, plantean un interrogante. ¿Cómo están viviendo nuestros jóvenes y qué mundo les estamos proponiendo habitar? Es la pregunta, ¿no? Tenemos delante un problema colectivo de salud mental, salud física y también de políticas públicas. Su abordaje es multifactorial y requiere corresponsabilidad, explicó la magíster Soledad Dabson, psicóloga y doctora de la maestría en vínculos, familias y diversidad sociocultural de la citada universidad. Asimismo, añadió que lejos de la culpa que paraliza y busca un responsable único allí donde no lo hay, la responsabilidad compartida permite pensar que podemos transformar, en tanto, familias, escuelas, instituciones, sistemas de salud, comunidad y Estado. Los adolescentes viven hoy rodeados de estímulos y exigencias, hablando de redes sociales, por ejemplo. Estas mismas son los que los exponen de manera permanente a modelos de belleza, vínculos, experiencias y estilos de vida que pueden resultar difíciles de alcanzar, a lo que se suma la presión por destacarse en una etapa en la que todavía están construyendo su identidad. Al mismo tiempo, existen menos espacios de encuentro con pares, mientras que situaciones de discriminación, exclusión o violencia pueden convertir incluso a la escuela en un ámbito de sufrimiento. Frente a este escenario, el rol de los adultos, lógicamente, que es central. Muchas veces, frente al sufrimiento de un adolescente, buscamos resolver el problema por él, cuando también es necesario acompañarlo para que pueda aprender a transitar las dificultades, afirmó Dabson y agregó. También es importante establecer límites claros y conservados que ayuden a comprender que existen reglas, responsabilidades y consecuencias, y que una frustración puede ser parte de la vida sin convertirse en una situación sin salida. Desde la Universidad Hospital Italiano remarcaron la importancia de hablar de estos temas como una forma de prevención y señalaron: se necesitan adultos disponibles, familias que puedan pedir ayuda, escuelas capaces de intervenir e instituciones que puedan acompañar. Fortalecer los vínculos y generar espacios de encuentro permite construir redes de apoyo para que los adolescentes no tengan que atravesar solos los momentos de mayor sufrimiento.

Bueno, en nuestro país, te recuerdo que hay una línea gratuita. Si estás pasando por un mal momento, si necesitas ayuda, si estás con esas ideas de suicidio, si estás en callejones sin salida, hay gente que te puede ayudar. Bueno, acá en Gaboto hay distintas instituciones que pueden hacerlo. Están las iglesias, tanto las católicas como las evangelistas, las escuelas. Tenemos un gran profesional en el hospital de Puerto Gaboto, que es su director, que es el doctor Cristian Pilla, que bueno, además de ser médico, entiende, ¿no? Es psiquiatra, y también te puede ayudar, y si no, tenés una línea gratuita que es el 135 135, o tenés un 0800 que es gratuito en todo el país, que es el 0800 345 1435. Para obtener ayuda contra el suicidio existen diversas líneas de asistencia gratuitas y confidenciales disponibles las 24 horas en todo el territorio nacional. Repito, 0800 345 1435, o podés comunicarte también, este es un prefijo de la Ciudad de Buenos Aires, 011 5275 1135, desde todo el país. Hay una línea nacional también de salud mental que es el 0800 999 0091. Esto depende del Hospital Bonaparte, que es atención 24/7. Por emergencias, llamar al 911 o al 107 en caso de riesgo inminente. Ahí te voy a estar compartiendo esta información, que es muy importante, estas líneas,

0: estas líneas de comunicación que te pueden ayudar y te pueden ayudar mucho. A ver, ahí estamos. Ahí está. Ahí está compartida la información en todas nuestras redes sociales.
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0: 8:44 marca el reloj. ¿Cómo anda el amigo? ¿Cómo anda el amigo Chufi Bedinelli? ¿Cómo anda el amigo Chufi Bedinelli? A ver, ¿qué más tenemos por acá? Hola, buen día, Julián, ¿cómo están? Saludos, Barrio Norte, ¿me podés pasar el tango? Fueron 3 años, gracias, amigo, dice Esteban Zárate. ¿Cómo anda la gente de Barrio Norte? ¿Cómo anda la gente de Barrio Norte? Y tengo otra información por acá que ya la vamos a estar compartiendo. Pero empezamos a cerrar esta primera hora de tango, ¿sí? Vamos a cumplir con nuestra audiencia, con la gente de Barrio Norte. Jorge Falcón, fueron 3 años.

Gracias, pollo querido. ¿Cómo estás, hermano? ¿Todo bien? Mierda, qué tangas, mami, qué tangas. Ya que estás con la tanga. Pasame a mi antiguo reloj de cobre, si puedes. Está todo bien, che, qué lindo. Ya estamos ahí a pique. Así que, dale, lindo día. Para trabajar, para estar al pedo. Dale, hijito, ya he pedido libre. Chao, chao.

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Bueno, seguimos, ya acercándonos a las 9 de la mañana. Me voy con más información. Se llevaron adelante distintos allanamientos en Maciel y en Gaboto por una causa de abigueato de ganado, ¿sí? Nuevamente nuestra localidad vuelve a ser tapa por esto, en esta oportunidad en Infomás. En el transcurso de las últimas horas, integrantes de diversas reparticiones que conforman la Guardia Rural, los Pumas, cumplimentaron disposiciones legales pertinentes tras allanamientos en Maciel y Puerto Gaboto para el esclarecimiento de una causa de abigueato de ganado mayor y menor perpetrado en zona rural gabotera semanas atrás. El resultado fue la identificación de dos personas mayores de edad y un adolescente, además de secuestrar en dichas intervenciones una escopeta calibre 16, cartuchos intactos de iguales dimensiones, otros percutados, dispositivos celulares, cuchillas de distintos tamaños, una sierra de mano tipo carnicero con restos de carne, un hacha de mano, un bozal, estivos, una balanza, entre otros elementos de interés judicial. Este martes los uniformados arribaron hasta una vivienda situada en calle Buenos Aires de Maciel. Allí identificaron a una de las citadas mujeres, tres celulares, una sierra de mano del tipo carnicero con restos aparentemente cárnicos, una escopeta calibre 16, cartuchos intactos de igual medida y otros percutados, todos de iguales medidas y un hacha de mano con mango metálico. Casi simultáneamente en una finca ubicada en calle Antártida, Argentina, hicieron lo propio al incautar una balanza digital, una máquina cortadora de fiambres, tres cuchillos de diferentes medidas y características, una espiga de chaira y una bolsa de tela tipo fiselina color blanco con presuntas manchas de sangre. En el lugar identificaron a una segunda mujer. Por su parte, este miércoles arribaron hasta una propiedad precaria ubicada en Barrio Norte, a la vera del canal, en Puerto Gaboto, donde estaba la restante mujer y el menor de edad que fueron identificados. En dicho proceder, los policías rurales lograron secuestrar cuatro aparatos de telefonía celular, una hoja de sierra, una bomba sumergible, cinco cuchillas, un bozal de animal, dos estribos de metal, una balanza digital y otros elementos para montar a caballo. Finalmente comunicaron las novedades a la unidad fiscal interviniente, quien dispuso las actuaciones a seguir y cumplimentar.

0: fueron acorde a las directivas legales correspondientes, nos cuenta Infomas. Bueno, están bravos los muchachos, ¿eh? Muchachos y muchachas.
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0: 8:54, nos vamos despidiendo del tango. Nos vamos despidiendo del tango con. ¿Con quién? Con el polaco Goyeneche y Naranjo en Flor. Dale.

0: Qué cantor el polaco Goyeneche, mamita querida. Cerramos con Malena. Dale, en el próximo bloque seguimos con más información.
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0: en esta mañana
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3: Bueno, nos ponemos románticos en esta nueva hora,
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3: 9-3, abrimos una nueva hora en esta mañana de jueves. En un ratito se viene Gaby Zárate con su columna de abriendo caminos. Me llega acá el cable de la jefatura decimoquinta de la unidad regional, perdón. Pero bueno, Galvez desvió Orijo. No hay nada importante de nuestra región. Ahí está. Bueno, tengo mensajitos en el 3476-354483. ¿Cómo anda Luciano Gómez? Ahí metieron una Champion ahí. Después para sacarla, ¿cómo hacen? Ojo que está, anda bravo el barrio,
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3: Che, bueno, empiezo a vender en esta mañana. No te olvides. Escuchá.
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3: Me comí dos cucharaditas de miel. Yo calculo que hasta las 9:10 voy a andar bien. ¿Qué sería de tú sin mí? De mí sin ti. Sí, abundante miel. Igualmente después le vamos a arrimar un poco de propóleo. Le vamos a arrimar un poco de propóleo. 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Se van a hacer torneos de fútbol 5. ¿Te acuerdas que en el club se hacían antes, no? Los torneos esos de fútbol 5 a la noche.
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3: Este, así que bueno, estén atentos porque en cualquier momento se viene acá del Micio. Saludo a todas mis chicas, como todas las mañanas, las chicas de Arriba Gaboto que andan por las redes sociales reportándose, Mabel Gómez, Mirta Copulongo. ¿Qué más tenemos por acá? Gloria Prasetti, Lili Bosterita, Estela Mari Singolani, bueno, también está José Chabón, Norma Galárraga, mi amiga La Correntina, ¿cómo andas, Corriente, querida? Elida Iré Coria, que también me mandó una foto, unas postales, me mandó Elida, que ya la semana que viene, pasa que por ahí me preguntaban, ¿por qué no subí mi foto? Nosotros agarramos, armamos todas las fotos, la gráfica, y la programamos para toda la semana. El programa ya están cargadas las fotos para toda la semana. Mañana a las 7, por más que yo no suba nada, se dispara sola la foto. Así que ya la semana que viene, si Dios quiere, van a empezar a entrar las fotos ahí que nos mandaba Elida y el amigo Chivín y otra gente más que nos pasaba postales. Este, estoy destrozado, en cualquier momento me engripo. Estoy ahí, este cambio de clima me tiene, no me hace, este, muy bien. Me voy para Maciel un ratito. ¿Cómo anda el amigo Cacho Tramontín? Maciel y la UNR firmaron un convenio de cooperación para impulsar la capacitación y desarrollo local. El presidente comunal de Maciel, Juan Carlos Tramontín, y el rector de la Universidad Nacional de Rosario, el licenciado Franco Bartolacci, firmaron el pasado lunes un convenio de cooperación que busca fortalecer el vínculo entre Maciel y la universidad pública. El acuerdo se desarrolla en el marco del programa UNR en la región, una iniciativa que apunta a acercar la universidad a municipios y comunas, promoviendo oportunidades de formación, capacitación y desarrollo territorial. De esta manera, Maciel se incorpora a una propuesta que busca generar vínculos más directos entre la institución académica y las comunidades de la región. Esto es importante, más allá de que no tengamos el chivo de la comuna Maciel, es importante comentarlo para la gente de la región y de Maciel, fundamentalmente, que tenemos mucha audiencia en Maciel, por eso dentro de un rato nos empiezan a tapar.

Escúchame, se escuchan a Libera en la radio, no se escuchan a Maciel. Algo pasa ahí. Pero no importa, tenemos una sorpresita para ustedes muy pronto, ¿eh? Para la gente que nos tapa las señales de Maciel, tenemos una sorpresita dentro muy pronto. A partir de este convenio, atención Maciel, se abre la posibilidad de avanzar en propuestas de capacitación, formación en oficios y herramientas profesionales, además de distintas acciones de cooperación orientadas a atender las necesidades y demandas de la comunidad. Desde la comuna de Maciel destacaron la importancia de generar este tipo de acuerdos para ampliar las oportunidades de los vecinos y favorecer el acceso a conocimientos y herramientas que puedan contribuir tanto al desarrollo personal como laboral. Seguimos gestionando y generando oportunidades para Maciel, remarcan desde la administración de la comuna, poniendo en valor el trabajo conjunto de la UNR como una nueva herramienta para fortalecer la formación y el desarrollo de la localidad. Nos cuenta Infomás en la tapa. Así que bueno, felicitaciones a Cacho Tramontini y a todo su equipo de trabajo. Las 9 de la mañana con 10 minutos, seguimos.

Bueno, vamos con información importante para lo que es la gente de la costa. Me voy con información importante para la gente de la costa, para nuestros amigos pescadores. Altura de los ríos en el día de hoy. Antes te cuento que, pues si no después me voy a olvidar, ¿eh? Te cuento porque después me voy a olvidar. Se viene un gran bingo a beneficio de Patín. Se viene un gran bingo a beneficio de Patín Artístico del Sebastián Gaboto Fútbol Club. Tu colaboración hace la diferencia, dicen las chicas de Patín. Esto, lo que se va a recaudar es todo a beneficio del show de fin de año. Que bueno, como todos saben, cada año Gaboto despide con una gran velada de Patín el año. Así que todo lo que se recaude en esta jornada va a ser a beneficio de esa noche. El premio mayor son 200.000 pesos, 200 luquitas el premio mayor. Esto va a ser el sábado 19, o sea, este sábado no, sino el otro sábado en el Club Sebastián. Así que te esperamos. Acordate que va a haber servicio de buffet, servicio de cantina en el Club Sebastián Gaboto. Ya lo compartimos acá en las redes de la radio. Ahí está. Sábado 19, ¿a partir de qué hora? A partir de las 20:30, a partir de las 8:30 de la noche, gran bingo, gran organizado por la subcomisión de patín artístico del Sebastián Gaboto Fútbol Club. Y ames, si no está bien, la vida que llevo. ¿Vos sabés que estoy con problemas para compartir en Facebook? ¿No te pasa vos? No sé por qué, me está complicando la vida esto. Pero hace ayer que tengo ese problema, ¿eh? No sé si es el navegador. Vamos a cerrar la ventana y abrir una nueva ventana. Bueno, ahora sí, me voy con la altura de los ríos del día de hoy. Saludamos a toda la gente de la costa, a todos los pescadores, que son varios, que son muchos aquí en nuestra localidad. Pero también saludamos a los pescadores de la Boca de Monje, los pescadores de Puerto Aragón, algún que otro pescador que pueda andar allí por Oliveros, algún moncholo del Carcarañá. Le mandamos un abrazo a todos y a toda la gente de la isla, a todos los puesteros. 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A partir de las 8:15 de la mañana, todos los días. Andresito 254 sube. Iguazú 14 metros sube. En Corrientes 314 baja. En Reconquista 299 sube. En La Paz 336 sube. Santa Elena 328 sube. Hernandarias 283 sube. En Paraná 230 sube. En Santa Fe 246 estacionario. En Diamante 267 sube. En Victoria 342 estacionario. En San Lorenzo 240 estacionario. Y en Rosario 229 el Paraná baja. Che, bueno, 15 grados tenemos en el termómetro. Cuando 20 minutos pasaron de las 9 de la mañana, el cielo cubierto en Gaboto y en toda la región. La humedad del 80%, el viento a 5 kilómetros en la hora, 22 la máxima para el día de hoy. En un ratito se viene Gaby Zárate, que vuelve al aire de Vanguardia. La extrañamos a Gaby, que estaba media pachucha con algunas cuestiones de salud. Ahora se mejoró Gaby, estoy yo con el

Con la garganta. Así que, bueno, en un ratito, ¿cómo andás, querido? Buen día. Una gana de dar una vuelta. Seguimos con Intoxicados.

0: Qué lindo que está el portal de la radio, ¿eh? La verdad que cada vez que entro decís, che, mirá qué bueno. 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Hablando de todo un poco, se viene el Vanguardia Club. Se viene el Vanguardia Club. Se viene algo enorme. Se viene algo gigante. Así que prepárate, amigo, amiga de Puerto Gaboto. Mientras tanto podés seguirnos en todas las redes como Club Vanguardia. Club Vanguardia OK. 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Seguinos ahí. Que bueno, ya en poquitos días te vamos a empezar a develar el misterio, pero créeme que se viene algo grande, algo lindo para todo Gaboto. 3476-354483. 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
0: No puedo entrar al mensajero. Bueno, momento de irnos con el encuentro nuevamente de nuestra amiga Gaby Zárate, que vuelve para compartir su sabiduría acerca del yoga y todas estas cuestiones que... A ver, ¿a dónde la tengo? Acá la tengo, Gaby. Así que hacía mucho que la esperábamos a Gaby aquí en la radio. Bienvenida, Gaby, ¿cómo andás?
2: Muy buenos días a todas y a todos. Qué hermoso volver a encontrarnos después de una pausa que hice realmente, pero que los extrañé muchísimo a todos ustedes, y tener esta posibilidad nuevamente de encontrarnos en este espacio en Arriba Gaboto por la FM Vanguardia, que es nuestra casa familia, sinceramente, en este pueblo amado que es Gaboto. Hoy quisiera hablarles de yoga, pero propiamente dicho de yoga. Generalmente yo les hablo un poquito de algunas técnicas, de los pasos, por ejemplo, del yoga, pero en este caso me gustaría hablarles sobre qué es yoga verdaderamente. Cuando yo comienzo una clase, cuando estoy por dar, ¿no es cierto?, una práctica de yoga, generalmente cuando hacemos la respiración, yo repito esto que voy a decir en este momento. Inspiro y mentalmente repito, no soy este cuerpo. Exhalo y mentalmente repito, ni soy esta mente. ¿Por qué hago este ejercicio? ¿Por qué cuando voy a iniciar una respiración donde toda mi atención tiene que estar en la inspiración y en la exhalación, les propongo hacer esta afirmación mentalmente? Porque desde esa afirmación, mi ser verdadero, mi ser íntegro, puede manifestarse en lo que soy verdaderamente, en el yo soy. Y sostener ese conocer, como nosotros hablamos normalmente, que conocer va con C, y nosotros en yoga decimos que conocer va con S, porque es un cono que baja como a nuestra cabeza, a nuestra mente, desde el universo, desde esa energía universal divina, y alimenta nuestro ser. Entonces, cuando nosotros hablamos de conocer, que obviamente que sabemos que va con C, lo nombramos con S, en ese sentido, del conocer, en todos los aspectos de nuestra vida. Entonces, ese ser que yo soy verdaderamente, cuando ya tiene claro que no es este cuerpo físico solamente, que no es ni siquiera mi mente, es como si voy descartando lo que no soy para poder dar lugar a lo que soy verdaderamente. Y eso es yoga. El yoga es poder llegar a ese ser que soy verdaderamente, mi esencia pura, mi esencia divina, que por supuesto es como una gotita de esa energía divina que proviene de una fuente universal. Entonces, los que hacemos yoga, que los que hacemos yoga nos llamamos yoguis, los hombres, o yoguinis, las mujeres, transitamos este camino del yoga desde esa mirada, desde ese sentir. Yo no sé si hablar hoy de lo que es verdaderamente yoga, porque a veces nosotros decimos, el verdadero yogui hace tal cosa. En realidad, yo no sé, porque uno no puede juzgar si es verdadero o no lo es. Pero sí hablamos de un yoga verdadero o de un yoga real. O sea, quien practica el real yoga, que en sánscrito es Raja Yoga, entonces comprende que el yoga es mucho más de lo que generalmente se muestra. Hoy nos encontramos en las redes sociales, en algunas publicaciones, que suben muchas cosas de yoga que o no son reales o son incompletas. Nos encontramos con que el yoga está fusionado con un montón de otras filosofías o de otros caminos, y eso no está mal. De hecho, nuestro estilo de yoga contemporáneo propone eso, sumar los saberes que cada uno tiene. No quiere decir reemplazar, sino añadir, sumar, incorporar, que sean afines, obvio, saberes que sean afines. Por ejemplo, si yo doy yoga y anteriormente practiqué tai chi, seguramente algunos ejercicios del tai chi me van a servir para mi práctica de yoga, o viceversa. Entonces estamos hablando de que el yoga se enriquece con algún otro conocimiento. Eso es muy lindo, muy rico, y sigue siendo yoga. El tema es cuando yo equivoco mi atención o mi objetivo y creo que el yoga es otra cosa, o la fusión es tan grande que ya deja de ser yoga para pasar a llamarse de otra manera. Esto es real y es muy concreto, y si ustedes miran las redes van a ver que de repente hay un power yoga, hay un yoga aéreo, hay diferentes que, bueno, los maestros en India y los maestros ascendidos se deben estar agarrando la cabeza de todas esas, podríamos decir, desviaciones que tuvo el yoga y que perdió entonces su objetivo. Mientras el yoga mantenga su propósito y se informe correctamente, no hay problema, sigue siendo un yoga que puede ser enriquecido. El tema es cuando no lo es, que también se puede aportar o se puede transmitir, pero habría que ponerle otro nombre. Porque, ¿qué es yoga? Yoga no es un concepto, ni siquiera es una práctica. Yoga no es solo un asana, pero tampoco es solo meditación. Ni siquiera los 8 pasos del yoga clásico son el yoga completo, sino que el yoga real es un estado que se logra después de haber trascendido, después de haber practicado esos 8 pasos. ¿Se acuerdan que a veces

nombramos hacia la unión con lo divino. Llámese divino como cada uno tenga por ese concepto, que puede ser Dios, universo, Buda, Purusha, Brahma, como cada uno quiera llamar a aquello que en realidad no tiene nombre. Entonces, cuando nosotros practicamos yoga, lo primero que hacemos es trascender esos 8 pasos, que son, ¿se acuerdan? Primero los preceptos, las recomendaciones que se dan, que se llaman yamas y niyamas. Después tenemos las posturas o los ejercicios físicos, pero que tienen también un aporte respiratorio, de concentración. Después también el otro paso es pranayama, la respiración, la introspección, la concentración, la meditación. Y el último paso, que antes se creía que ese era el estado de yoga, que es el samadhi, que es una meditación muy profunda, muy profunda. Entramos en un estado como de trance, por decir así, entre comillas, que sería un estado de conciencia más profundo. Cuando entramos en ese estado, es como que nuestro ser verdadero, nuestra esencia, nuestro espíritu, puede unirse por un instante con esa fuente divina, con Dios o como quieran llamarle. Y luego volvemos a nuestra vida cotidiana, porque los que hacemos yoga no es que, listo, nos fuimos, ascendimos y ya somos seres superados. No, los que hacemos yoga, al contrario, si hacemos yoga es porque tomamos conciencia de cosas que necesitamos justamente para poder llegar a esa unión con Dios o con quien quiera llamarlo de otra manera. Porque para poder trascender esos 8 pasos necesitamos calmar nuestra mente, que haya una cesación de las fluctuaciones de la conciencia. Pero, siempre hay un pero, ¿quién entonces practica verdaderamente yoga? Si mayormente lo que se nos muestra son ejercicios físicos, posturas, psicofísicos, ejercicios aéreos, power, etc. Y que a veces ni siquiera se nombra la parte que sustenta esta filosofía, que es como la metafísica o la psicología del yoga. Y mucho menos llevar a la práctica esa forma de vivir que es yoga, porque eso es yoga, es nuestra forma de vida. Los que hemos elegido este camino sabemos que no es que hay que fanatizarse para practicar yoga, pero sí sabemos que es la vida misma, yoga es la vida. Mataji decía una definición del yoga que era el hombre o el ser humano mirando hacia Dios. Fíjense la definición. En ningún momento decía yoga es tal postura, elongar, la elasticidad. No, por supuesto que eso es importante. Es importante mantener nuestro templo, que es nuestro cuerpo. Pero el propósito del yoga es esa mirada hacia el universo, hacia la energía divina, hacia Dios. Mi maestro, no Andrés, sino uno de mis maestros que se llama Daniel Espina, decía, el yoga es para todos, pero no todos pueden hacer yoga. ¿Por qué no todos pueden hacer yoga? ¿Porque hay algún impedimento? No, el yoga lo puede hacer todo el mundo. Se puede adaptar, lo pueden hacer los niños, los ancianos, todos. Pero no todos pueden hacer yoga porque no todos están dispuestos a vivir de esa manera. Porque, queridos amigos y amigas, el yoga no se practica. El yoga se vive, es vivencial. Cuando uno dice, voy a practicar yoga, es simplemente una manera de decir que va a ir a poner su mat, su colchoneta, y va a hacer los ejercicios o va a hacer una meditación. Pero el yoga está presente en todo momento. Como yo a veces le digo a los practicantes, a la gente que viene a las clases, no es que hago mi clase de yoga y luego guardo el mat

Siempre me gusta conocer, saber, aprender, y así como hay mucha gente religiosa muy buena, ha habido esta gente, como decía un sacerdote amigo, que viene y tragan santos, todos sabemos lo que viene después, ¿no? Esa, completen esa frase tan conocida. Muy bien, eso es lo que quería transmitir. ¿Qué es yoga verdaderamente? Yo puedo ir a practicar, obvio, mi clase, supónganse que voy martes y jueves de 2 a 3 y hago mi clase de yoga. La partecita que hago es la de asana, respiración, relajación. Pero cuando me voy a mi casa, si yo elegí este camino, que no es gimnasia, que no es una actividad física, yo sigo haciendo yoga, porque eso es lo que elegí. Yo puedo hacer yoga y ir y jugar al fútbol, porque el yoga no es un deporte. Yo puedo hacer yoga y luego ir a pintar un cuadro, porque tampoco es un arte solamente. El yoga es un shastra, es una filosofía completa, es un conocimiento sagrado de hace, escuchen bien, más de 10.000 años. Algunos calculan 12.000 años. Así que imagínense. No tiene que ser ni agregado, ni remodelado, es puro. Y por eso los que hacemos yoga verdaderamente, vamos a las fuentes, vamos a los libros sagrados, vamos a nuestros maestros, vamos a la gente que practica verdaderamente el yoga. Como dicen también los libros sagrados, primero cómprate un libro. Instrúyete sobre yoga, a ver si es lo que vos querés. Segundo, busca un maestro, alguien que te vaya a instruir, a transmitir este conocimiento maravilloso. Y por último, busca personas afines. No es que tengo que dejar de lado las otras que no hacen yoga, sino que voy a buscar compañeros con los que yo pueda hablar de determinados temas y también, de alguna manera, aprender o intercambiar ese conocimiento. Muy bien, les voy a dejar una recetita. ¿Qué es el ghee? ¿Se acuerdan el ghee? Que es esa manteca que pasó por un proceso que no es clarificada, sino que es la manteca purificada, que es tan sana y tiene tantos beneficios. Para hacer ghee necesitamos, primero, mucha paciencia. Y necesitamos una manteca que no tenga aditivos, puede ser casera o puede ser alguna que no tenga por lo menos aditivos de vitaminas y todas esas cosas que a veces le ponen a las mantecas. Una olla de acero inoxidable o de barro, una espumadera, un difusor que puede ser la tostadora, por ejemplo, un cuenco o un bol chiquito, un cucharón, un colador de tela, de té o de café y frascos de vidrio con tapa. La manteca, la cantidad que ustedes quieran hacer, pueden hacer un poquito, pueden hacer 200 gramos, pueden hacer 3 kilos, pero cuanto más cantidad yo ponga a hacer, más horas me va a llevar. Pongo el difusor a un fuego corona, bien bajito, y arriba del difusor la olla. Coloco la manteca en la olla y dejo que se derrita lentamente. Y cuando comienza a espumar, van a ver que la espuma se va tornando marroncita. Ahí es donde empiezo a sacar esa espuma, la voy poniendo en el bol chiquito, que luego lo voy a tirar. Porque esa espuma que está haciendo es la grasa mala, la grasa trans, la que puede hacerme mal. Cuando se torna marroncita, la voy sacando y se tira. Luego vamos a ver qué hace ebullición. Ese suero que se elimina se va evaporando y entonces va quedando, nuevamente digo, esa pureza en la manteca. Cuando deja de hacer ebullición y el aroma es almendrado, ya está listo el ghee. En el fondo van a ver que se forma como un pegote, que es la proteína que también se tira
Cuando ya saqué el ghee, van a ver que va a quedar la olla con un pegote.

0: que es la proteína, que no tampoco me sirve. Y entonces purifiqué aún más esa manteca. El color del ghee debe ser claro, como beige o cremita, nunca marrón, porque ahí es donde se me quemó. Y entonces cuando ya esté clarito y no haga ebullición, ya sé que está listo. Lo voy a ir luego, cuando está tibio, retirando con el cucharón, colando, para ponerlos en frascos esterilizados y no tapar hasta que se enfríe. Muy bien, queridos amigos, éxitos totales. Si desean hacer el ghee, les deseo que les salga hermoso, y eso lo vamos a ir viendo en las diferentes clases, en los diferentes programas, cómo lo podemos utilizar en todas las comidas, en todas las comidas, a disfrutar de ese oro de la salud que es el ghee. Muy bien, queridos amigos, queridas amigas, ya nos vamos despidiendo hasta el próximo jueves. Les dejo un abrazo enorme, totalmente agradecida por permitirme transmitir este conocimiento sagrado, ancestral. Que tengan muy linda vida, que sean muy felices. Y nos estamos viendo entonces en este mismo lugar, en este espacio hermoso que es Arriba Gaboto, por FM Vanguardia, aquí en la transmisión de Puerto Gaboto.
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0: Bueno, tenemos mensajitos en el 3476-354483. Hola.
1: ¿Cómo andás, Julián? Buenos días. Pasamos un temita de la costera, si tenés. Para Miguelón, Juan Carlos, Muroni. Ahí los muchachos de Balcón, de la comuna. Están trabajando ahí en la vacancia.
0: Ahí está, y un paquete de yerba. Sí, le mandamos un abrazo a todos los muchachos ahí de la, del Pañol, de la Muni. Le mandamos un abrazo. Che, ¿tenemos algo de la costera acá en el... acá o lo tengo que sacar de otro lado? A ver, yo creo que una vez nos había traído Darío Solís, nos había traído música. Si no, la tenemos que sacar de YouTube. Pero pará, que yo creo que por acá había algo de la costera. Se viene la fiesta de la radio. ¿Cuántas tarjetas le guardo ahí al Pañol de la comuna, Luciano Gómez? ¿Cuántas tarjetas van a querer para la fiesta de la radio? 4 o 5 tarjetas por cabeza. 17 de octubre, mirá qué día que nos cayó. 17 de octubre. Música regional. Acá está. La costera. No, la huella en la arena tengo una más. Bueno, vamos a pasar de por acá. De por acá vamos a ir con Solís, Helada y compañía, que son los chicos de la costera. Para toda la muchachada ahí de... para toda la muchachada de del Pañol de la comuna. Lo que vamos a compartir es en vivo, ¿eh? Es en vivo de los chicos de la costera. Pero antes, vamos con un poquito más de información. Santa Fe ya tiene el nuevo código electoral. Esto lo venimos desarrollando ya hace varias semanas, pero bueno, oficialmente ya quedó el nuevo código electoral de la provincia de Santa Fe. ¿Qué cambia y cómo se votará el año que viene? Hay que tener atención con esto, porque va a haber cambios importantes a la hora de ir a votar el año que viene, que son las elecciones grandes, que se vota todo. Bueno, atención, me voy un ratito con el portal de Vanguardia, vanguardiafm.com.ar. El gobernador Maximiliano Puyaro promulgó mediante el decreto 1844 el nuevo código electoral y de partidos políticos de Santa Fe. La norma aprobada definitivamente por la legislatura el 27 de agosto establece las reglas que regirán buena parte de las elecciones provinciales y municipales del año próximo. El nuevo código reúne en 297 artículos normas que hasta ahora estaban distribuidas en diferentes leyes y adapta el sistema electoral a la reforma de la Constitución provincial aprobada en 2025. Entre los cambios aparecen modificaciones en la boleta única de papel, nuevos pisos electorales, reglas para las candidaturas a gobernador, restricciones para quienes pretendan postularse y una nueva estructura para la justicia electoral. Las PASO, las primarias abiertas, simultáneas y obligatorias, continúan en el territorio provincial independientemente de lo que se apruebe o desapruebe a nivel nacional. En Santa Fe las autoridades provinciales se van a votar como lo venimos haciendo hasta ahora, con la PASO y después con una elección general. Uno de los puntos políticos centrales es que Santa Fe mantendrá las PASO. Sin embargo, el nuevo código modifica los requisitos para que las agrupaciones puedan competir en las elecciones generales y establece nuevos pisos para acceder al reparto de las bancas. Para superar las PASO, cada agrupación deberá alcanzar al menos el 1% del padrón electoral correspondiente a la categoría. A ver, si vos no tenés interna en tu partido, en tu agrupación, por lo menos tenés que sacar el 1% del padrón electoral correspondiente a la categoría. Esto es importante, ¿sí? Además, en gobernador, diputados provinciales y concejales, una de las listas internas deberá obtener individualmente el 0,6% del padrón correspondiente.

verdad que yo nunca fui autoridad de mesa, pero en esta, qué difícil que la van a tener. Qué difícil que la van a tener las autoridades de mesa. Para el reparto de bancas de diputados provinciales y concejales de las elecciones generales, el piso será del 4% del padrón. Para ocupar una banca tenés que sacar más del 4%. Y la distribución se realiza mediante el sistema DONT. Se reparte por cantidad de votos, ¿no? Con este sistema DONT. En las PASO, las internas de diputados y concejales deberán alcanzar además el 7% de los votos obtenidos por su propia agrupación para participar del reparto de cargos. El sistema de boleta única tendrá modificaciones. Durante las PASO, una boleta por categoría, gobernador y vice, diputado, senador, intendente, concejales y demás categorías que correspondan. En las elecciones generales las categorías estarán agrupadas en distintos tramos. La boleta provincial reúne gobernador y vicegobernador con diputados provinciales. Acá puede estar el presunto voto arrastre, ¿no? La departamental corresponderá al senador provincial y la municipal incluirá intendente y concejales o intendente y vocales de comisión municipal. Que eso va a pasar acá en Gaboto. En Gaboto vamos a tener vocales de comisión municipal. Bien, una de las novedades será la opción de votar la lista completa, que permitirá seleccionar con una sola marca todas las categorías de una misma agrupación. Por ejemplo, tenés la opción de votar por el candidato de un partido a gobernador y votar otro diputado. Eso va a ser una sola boleta, otro diputado, otro partido. O con una sola crucecita votás, no sé, por ejemplo, a Puyaro y su candidato a diputado. Con una sola crucecita. Hay que estar atentos también con eso, ¿eh? Hay que estar atentos. Todavía no están impresas las boletas, pero ni bien las tengamos, o por lo menos los modelos, los diseños, lo vamos a estar compartiendo acá con ustedes y vamos a estar haciendo un jueguito en vivo con las cámaras. Así vamos sacándonos todas las dudas que tengamos. Un gobernador podrá competir hasta con 3 candidatos a vice. El nuevo código incorpora uno de los puntos que más discusión generó durante el tratamiento legislativo. Un mismo precandidato a gobernador podrá presentarse hasta en 3 fórmulas diferentes dentro de una misma agrupación, acompañado en cada caso por un precandidato o vicegobernador distinto. ¿Sí? Esto se opuso el peronismo o el Frente Peronista, pero bueno, Unidos, como tiene mayoría, lo aprobó. Entonces, por ejemplo, el candidato de un frente político puede ir hasta 3 veces. No sé, vamos con Puyaro. Puyaro, candidato a gobernador, en una con Scaglia, de vicegobernadora. Abajo te puede aparecer Puyaro nuevamente, pero no sé, con otra candidata a vicegobernadora, de otro partido que conforma el Frente Unidos. No sé, Scaglia del PRO. Puede ser un binomio netamente radical, no sé, por ejemplo, puede ir Puyaro con Tejeda, por ejemplo. O puede ir Puyaro, no sé, con un candidato de otro partido que esté dentro de Unidos. No sé, puede ser Partido Uno, no sé, con algún demócrata, no sé, puede ser así. O puede que no haya ninguno, puede ser que vaya con una sola fórmula, ¿sí? Pensándolo bien, yo creo que esto le resta. El oficialismo hizo fuerza para que se apruebe esto, pero yo creo que le resta. ¿Por qué? Porque no es no se suman los votos de las tres, no se suman los votos de las tres de las tres listas, ¿sí? No es ley de lemas, como supo haber en una época en la provincia. Para mí, divide el frente en tres. Puede ir, no sé, te puede aparecer Granata en la vereda enfrente con una sola lista y guarda. Por ejemplo, ¿no? A ver, ¿qué pasa? Otra cosa importante, ficha limpia y nuevas inhabilitaciones. La normativa también establece nuevas restricciones para quienes quieran ser candidatos. No podrán postularse quienes tengan condenas por delitos contra el orden constitucional y democrático con una inhabilitación permanente. También quedarán alcanzadas las personas condenadas por delitos dolosos con pena de prisión efectiva o por delitos tributarios durante un periodo de 10 años.
El código contempla además a quienes tengan deudas exigibles con el Estado respaldadas por una sentencia firme y a deudores alimentarios morosos. En las causas penales, la inhabilitación podrá aplicarse cuando existe una sentencia confirmada por una cámara revisora, es decir, con doble conforme, sin esperar que finalicen todas las instancias extraordinarias. El juez electoral deberá controlar de oficio que los integrantes de las listas no estén alcanzados por estas prohibiciones. Respecto a la veda electoral, comenzará 48 horas antes de cada elección y se extenderá hasta la finalización del comicio. Durante este periodo no se podrá realizar campaña ni difundir propaganda electoral. La prohibición también alcanzará la publicidad política paga en redes sociales y plataformas digitales. Las publicaciones personales desde cuentas propias podrán continuar siempre que no tengan pauta ni patrocinio económico. ¿Cómo van a hacer para regular esto? No sé. Pero, por ejemplo, el Partido Peronista, Partido Justicialista, podrá compartir fotos, videos en redes sociales, pero no podrá estar pago. Viste que por ahí Facebook te da para pagar y para que puedas hacer, o sea, esa publicación, vos pones una monedita en Facebook y esa publicación camina más de lo habitual, ¿no? Te la hacen, bueno, no se puede durante la veda, durante la veda no se puede pagar para que esa publicidad exista en redes sociales. Se puede publicar desde cuentas personales, o sea, yo desde mi cuenta, con Juliana Torres, y puedo publicar puedo publicitar la foto de un candidato, la propuesta de un candidato, un video de un candidato. Lo que no puedo hacer es ponerle plata a esa publicación para que tenga un alcance masivo. ¿Se explica? No sé cómo van a hacer para regular eso, pero es una de las nuevas normativas que hay. Los comercios, bares, restaurantes, clubes y espacios culturales, deportivos y recreativos podrán funcionar normalmente, pero desde 6 horas antes del inicio de la votación y hasta 2 horas después de su finalización no podrán realizarse espectáculos, reuniones, celebraciones ni eventos masivos. Tampoco se puede vender alcohol durante ese tiempo, durante ese periodo, ¿sí? Además, durante 15 días previos a la elección no podrán inaugurarse obras públicas ni promocionarse o lanzarse planes, programas, proyectos o beneficios colectivos que puedan influir sobre la voluntad de los electores. Eso hay que decirle a Puyaro y a Escaglia, hay que recordárselo a esa parte, ¿no? Así que bueno, esos son algunos de los cambios que se vienen. En cuanto a las comisiones municipales, el nuevo sistema también modifica la distribución de cargos en las localidades que funcionan como comisión municipal. Gaboto va a pasar a tener una comisión municipal, no van a ser concejales, sino que va a ser una comisión municipal. En las comisiones de 3 integrantes, por ejemplo, 3 integrantes tiene la comuna de San Fabián, la comuna de Irigoyen. Son comisiones conformadas por 3 miembros, 3 y 3. 3 de la Comisión Comunal y 3 de los Contralores de Cuentas. Son 2 oficialistas y el que salió segundo. El primero de la lista que salió segunda. Integran ese consejo de 3. Bueno, en esta comisión de 3 integrantes, la lista ganadora de intendente en las PASO obtendrá 2 cargos. El tercero podrá quedar para la segunda lista interna si alcanza el 20% de los votos válidos de su agrupación. Si no alcanza ese porcentaje del 20%, los 3 cargos serán para la lista ganadora. O sea, queda mayoría absoluta. Si vos salís segundo y no alcanzás el 20% de los votos, no podés ingresar a la comisión. Eso pasó, por ejemplo, en Oliveros. Oliveros es comisión de 5, pero un par de elecciones atrás, Calori había sacado más del 80% de los votos. Y el segundo no llegó al 20. Entonces los 5 de la comisión fueron de Calori. ¿Se entiende? Fue en la elección de edad 4 o 6 años atrás. Que fueron, no sacó el 80, hubo 3 listas. 3 listas hubo.
Y bueno, la segunda no llegó al 20%, porque la tercera sacó algo del 10%, no fue el 80% para Calori, fue repartido, pero no llegó al 20% la segunda lista, o sea que no pudo ingresar a ninguna de las comisiones la minoría. Pero bueno, es comisión de 5, acá estamos a

0: Hablando de la comisión de tres, acá en el departamento, por ejemplo, tenés San Fabián, tenés Irigoyen, creo que Arocena también es comisión de tres. Bueno, en fin, Gaboto es comisión de cinco. En las comisiones de cinco integrantes, la lista ganadora de las PASO se quedará con los tres primeros lugares. Los dos restantes podrán corresponder a listas minoritarias que alcancen el 20% de los votos de la agrupación. En las generales, la fuerza ganadora tendrá asegurada tres vocalías y las otras dos se distribuyen mediante el sistema DON entre las listas que no hayan ganado y superen el 20% de los votos válidos de la categoría intendente. Bien, así que va a estar lindo, va a estar peleado, va a estar más distribuido, creo yo, la cuestión a la hora de conformar las comisiones que no solamente definen los destinos del pueblo, sino que administran los fondos públicos. Todo el detalle, toda la duda que puedas llegar a tener, te lo dejo ahí en vanguardiafm.com.ar. Ahora me voy, sí, con la música de La Costera que pedía Luciano para dedicarle a toda la muchachada que está laburando allí en el pañol de la comuna. Ahí viene, escuchá.
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Continuamos. 10:20 de la mañana. 10:20 de la mañana. Bueno, y acá estamos, ¿eh? Seguimos. De a poco se va abriendo un poquito el cielo en Puerto Gaboto. Ya tenemos. ¿Cuánto tenemos? No soy un bot. Déjame leer noticias. Ahí está. 10. Claro, estamos todos locos. 17 grados la temperatura. El cielo parcialmente nublado, la humedad del 71%, el viento a 8 kilómetros en la hora, 22 la máxima para hoy. Buen día, Julián. Pasame un tema para mi amigo Muroni, que anda medio triste, de Marta Sánchez, desesperada. Dice: Están bravos los chicos. Bueno, atención, porque hay alerta por mails falsos del ARCA, de la ex AFIP. ¿Cómo reconocerlos y evitar caer en una estafa? Es lo que te voy a contar a continuación, pero antes déjame vender un poquito, porque está todo bien con la radio, pero esto también es un negocio y hay que sostenerlo, ¿eh? Más cuando te vienen 500 lucas de luz. 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La Agencia de Recaudación y Control Aduanero, ARCA, volvió a poner el foco sobre una modalidad de estafa que busca engañar a contribuyentes mediante correos electrónicos falsos que aparentan haber sido enviados por el organismo. Según accedió la agencia Noticias Argentinas, los mensajes pueden informar sobre supuestas deudas impositivas, fiscalizaciones o problemas con la situación fiscal de la persona. El objetivo es generar preocupación y conseguir que la víctima ingrese a un enlace incluido en el correo. Desde ARCA remarcaron que estos mensajes son falsos y que los contribuyentes no deben abrir los links inducidos, incluidos en estos mails, ni proporcionar información personal. Una de las principales claves para detectar el engaño es conocer cuáles son los canales que realmente utiliza el organismo. A ver, te va a llegar un correo, va a tener la fotito del ARCA, te van a escribir bonito, te van a poner un enlace. ¿Sabés qué haces? Lo borrás al correo. Lo borrás. Porque puede ser que el ARCA también te mande un correo, ¿eh? Por ahí te manda mensajes del ARCA. Lo borrás y ¿sabés qué haces? Entrás a la página oficial de ARCA.

ingresas tu número de quit, tu número de quit, pones tu clave, ingresas y ahí en el apartado de mensajes te va a saltar si tenés una notificación o no tenés una notificación. La mejor manera de no caer en este tipo de estafas es, primero y principal, no hacer clic en enlaces dudosos, porque por ahí te mandan los links abreviados, o por ahí te dice, che, es un correo del ARCA y tenés que ingresar a www.vanguardiafm.com. No existe, no, la página de ARCA es la página oficial. Entonces, para evitar cualquier estafa, borrás el correo, no haces link, lo pones como spam, cosa de que no vuelva a aparecerte en la bandeja, que no te genere más problemas, porque un día sin querer puedes apretar, y te vas a la página oficial de ARCA. Mira, yo recién estuve por ahí. Hoy es 10, hay que empezar a hacer la factura, porque si no. Sí, hay que pagar algo. ARCA. AFIP.gov.ar sigue siendo el mismo dominio.

Los chicos de patín para el 19, sábado 19. No es este sábado, es el sábado que viene, 20:30 horas. Un super bingo para a beneficio del show de fin de año de patín. Hay un premio mayor de 200.000 pesos, habrá servicio de buffet. Esto va a ser el sábado 19, 20:30 horas en el Club Sebastián Gaboto. No te olvides, no te olvides. ¿Qué más tengo por aquí? ¿Qué más tengo por acá? A ver. Fue aprobada la comisión de SAMCO, me dicen acá. Fue aprobado la comisión de SAMCO. Bueno, así que Pochita, te esperamos la semana que viene, te esperamos por acá. Para charlar un rato acerca del SAMCO. Apruébese la elección de la Comisión Ejecutiva del Servicio para la Atención Médica de la Comunidad de Puerto Gaboto, Departamento San Jerónimo, que se integra de la siguiente manera. La presidenta es Carmen Beatriz Bazán, DNI, secretaria Julia Herrera, DNI, tesorera, la señora Patricia Alejandra Caro Aguirre, DNI, Bueno, tres mujeres. Che, ¿no hay ahí una paridad de género, no? Bueno, felicitaciones a Pocha. Ay, ay, ay, los artilugios que buscan algunos sinvergüenza, ¿no? Pero está bien. Tres mujeres van a estar al frente del SAMCO, ¿eh? Dentro de lo que es el Consejo de SAMCO. Por ahí me había enterado que había alguien que había presentado para voltear la boleta, había presentado una cuestión de paridad de género. Mamita querida. Por suerte quedó esta gente y no quedaron los mafiosos, ¿eh?, que querían quedarse con el hospital. Claro, perdieron el Parque del Fuerte y se quieren apropiar de todo ahora. Perdieron el kiosco del Fuerte y les queda la biblioteca nomás y se querían quedar con el hospital. Mamita querida, cuánto daño que le ha hecho esa gente a Gaboto, Lucianito y compañía. Mamita querida. La verdad que felicitaciones, Pochita, ¿eh? Felicitaciones. Vuelve al SAMCO, Pochita Bazán. Bueno, así que la semana que viene te espero, Pocha, para tomar unos mates y charlar un poco acerca de este nuevo comienzo que tiene el SAMCO. Está complicado, todas las instituciones, está complicado para todo el mundo, imagínate para las instituciones, ¿no? Así que bueno, fue aprobado esto. Fue aprobada la nueva comisión de SAMCO, así que bueno. ¿Y la del jardín fue aprobada o no? Porque creo que ahí se fueron renovando las comisiones todas juntas, creo, SAMCO, Jardín de Infantes. Bueno, si alguien tiene info del jardincito, estaba conformada la comisión. El tema es que había que esperar que se apruebe, que Santa Fe la apruebe. Así que bueno, felicitaciones. A ver, ¿quién más está? Carmen Beatriz. Claro, acá me dice la gente que fue por cada institución fueron distintas personas. Bueno. Así que Pochita, cuando quieras, te espero, la semana que viene. La semana que viene, a las 10:30 por ahí, a esa hora, el día que quieras. El lunes no, porque viene Isaac. Y por ahí se nos hace larga la columna de Isaac, pero bueno. Esa cara que trae Marina Seguino me asusta. Me asusta Marina Seguino con su cara. ¿Cómo anda mi amigo Simón? ¿Cómo anda mi amigo Simón, mi amigo personal Simón? 10 de la mañana con 32 minutos. ¿Y cómo seguimos? ¿Cómo seguimos? ¿Cómo seguimos? ¿Cómo? ¿Qué lerdo que está esto? Se cortó la luz, vino la luz, un desastre. Bueno, hasta el mediodía.

Muy bien, ahí se iba Vilma Palma, si tenía un pedido para Darío Muroni, de parte de Nico, llega desesperada. Dale.

Tengo más mensajitos al 3476-354483. Pero bueno, antes, mira, Rosario Segura, otro joven herido en una balacera en Rosario en una plaza. Mira la Santa Fe Segura de Puyaro, un adolescente resultó herido en una balacera en una plaza de la zona oeste en Rosario. ¿Qué más tenemos? Bueno, ayer hablábamos, ¿no?, de el sirenazo nacional que se viene de los bomberos en todo el país. Y una triste noticia que ayer no es que se nos pasó por alto, pero el programa nos fue llevando por otro lado. Pero bueno, ayer murió Pastor de los Santos también, reconocida figura de la cumbia santafesina. Oscar Roberto Cabral tenía 66 años y llevó adelante una extensa carrera en la movida tropical, en la que grabó más de 70 discos. La cumbia santafesina atraviesa un momento de profundo dolor por la muerte de Roberto Oscar Cabral, reconocido artísticamente como Pastor de los Santos. El cantante falleció a los 66 años después de construir una extensa carrera que lo convirtió en una figura emblemática de la música tropical. El artista estaba en Paraná y durante el último tiempo había enfrentado un delicado cuadro de salud a raíz de una enfermedad oncológica terminal con metástasis que había deteriorado considerablemente su estado. Cabral había nacido el 29 de julio de 1960 en barrio La Gran China. Esto es un barrio popular de la ciudad de Santa Fe. Su relación con la música comenzó desde muy joven, cuando tenía apenas 16 años. Dio sus primeros pasos profesionales como integrante de Tropical Maracaibo. Con el correr de los años, fue construyendo su lugar dentro de la movida tropical del litoral. A los 22 años participó de la creación de Los del Palmar y posteriormente formó parte del grupo Trinidad, una de las agrupaciones que marcaron diferentes etapas de su trayectoria. A ver, ¿tenemos algo de Pastor de los Santos? Pastor de los Santos, para compartir, para recordarlo de la mejor manera, recordarlo mejor de manera a Pastor de los Santos, uno de los referentes de la movida tropical santafesina.

Bueno, ahí pasaba Pastor de los Santos. Y nosotros nos vamos acercando a la última hora de programa en este jueves. Ya estoy con ganas de que sea viernes, ¿eh? Ya se viene Juanjo Garone en un ratito. Ya se viene Joaquín Padula Rosa en un ratito. A la tarde el amigo Peretti, a partir de la hora 16, con las tardes de Peretti, aquí en 101, en 101.7. 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

0: ¿Qué más tenemos en la agenda, informativa de este jueves? Bueno, un vecino de Díaz reconoció la moto que se encontró, que fue encontrada una moto quemada, y un vecino de la localidad de Díaz la reconoció, que era su moto que había sido robada en el mes de enero. La moto que fue encontrada completamente quemada días atrás en una zona de cañada entre San Genaro y Estación Díaz, ya tiene dueño. Se trata de José Luis, vecino de Estación Díaz, quien reconoció el rodado luego de ver una publicación de Infomás sobre el hallazgo y confirmó que se trata de la moto que le habían robado meses atrás. José Luis contó que el robo ocurrió en enero, cuando había llegado a trabajar al autoservicio de los abuelos en su pueblo. En enero vengo a trabajar a la carnicería con la moto, a los 5 minutos salgo a buscar algunas cosas y no estaba más. Me la habían robado, relató a Infomás este muchacho, y según explicó, desde entonces realizó las averiguaciones correspondientes, aunque nunca pudo encontrarla. Se trata de una moto Trip 110, que tenía toda su documentación y que, bueno, lamentablemente fue robada y fue encontrada incinerada en las últimas horas. Me voy para la autopista Rosario Santa Fe porque encontraron a un hombre muerto dentro de una camioneta a la vera de la autopista. Un hombre fue encontrado sin vida este miércoles por la tarde dentro de una camioneta en la autopista Rosario Santa Fe a la altura de Cuyen y Ugarte, esto es en la ciudad capital. El hecho generó un operativo policial y quedó bajo investigación para determinar las circunstancias del fallecimiento. La camioneta, el hallazgo se produjo cerca de la hora 17:30, cuando una vecina que circulaba por la zona reconoció el vehículo. Según el parte policial, sobre la camioneta pesaba un pedido de paradero desde el martes por la noche. Adentro había una persona sin vida, adentro de esa camioneta, nos cuenta la gente de Infomás. Y nosotros de a poquito empezamos a cerrar la agenda informativa de hoy. Hoy nos vamos a ir un ratito antes, sinceramente ya no puedo, no puedo hablar más. La garganta, esta congestión me tiene complicado, Bueno, el saludo para Huguito de Maciel. Buen día, Julián, hoy se escucha perfecto la radio. Fui a entregar un auto y en el este del pueblo se escucha bien también. Pasá un tema de Rata Blanca, gracias. Qué miedo tienen, dice, jaja, Huguito. Huguito es de Maciel. Hay mucha audiencia en Maciel, dice, de la radio. Sí, en Maciel se escucha bastante la radio, Algunos no quieren bajar el precio, pero en Maciel se escucha y se escucha mucho la radio. Hola, buen día.
1: Buen día, Julián, Chito.
0: ¿Cómo anda, compañero? Claro. Buen día.
1: Bien. Buen día, bien, bien. Pasame un tema de los Manceros Santiagueños, Bella Mujer, dedicado para Martín Ordóñez.
0: Bella Mujer, a ver si lo tenemos. ¿Cómo anda el barrio? ¿Todo tranquilo?
1: Normal, bien.
0: Sí, a full con La Vanguardia,
1: Sí, estoy escuchando todos los días.
0: Pero muy bien. Sí.
1: Estoy tejiendo todavía hasta la tarde, hasta las 6 tejo yo, después paro.
0: Muy bien, hoy vamos a ir para allá. Ayer se me complicó, bueno, no vino ayer, ni el amigo Peretti vino.
1: Ayer le escuché que me llamaba a mí para decirme que iba a venir ayer usted después de la programación de Peretti. Y de ahí no tenía crédito para avisarle que no viniera porque estaba ocupado en otras cosas.
0: Pero muy bien, menos mal que no fuimos, ahí está. Ajá, bueno, pero hoy pasamos.
1: Hoy estoy todo el día, hasta las 6 de la tarde.
0: Así chao, que, querido. Bueno, querido, un abrazo, gracias. Chau.
1: Chao.
0: Bueno, ahí pasa la gente, pasa nuestra audiencia. Eterno amor, creo que es el tema que nos pide, porque Bella Mujer no lo encuentro. Se llama Eterno Amor, sí señor, los Manceros Santiagueños, dale. A ver, ¿lo tenemos o no lo tenemos? A los Manceros Santiagueños encabezados por Onofre Paz, dale, vamos.

Los Manceros, ahí hacíamos el 2x1 para el amigo Chito Caro y para toda la gente que está ahí en Barrio Las Chilcas, escuchando la radio todos los días. Seguimos. Última hora, las 11. Ya se viene el amigo Juanjo Garone. Poné más fuerte.

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Me voy con... me voy con más información. Está transitada la avenida Colón en la mañana de hoy. Bueno, nueva encuesta de imagen. Un ex ministro quedó en el primer puesto y Milei lejos del podio. Una nueva encuesta de imagen se llevó adelante entre los políticos más destacados de nuestro país. De los 19 dirigentes evaluados del oficialismo y la oposición, el sondeo realizado a nivel nacional muestra que solo uno obtuvo más imagen positiva que negativa. Una encuesta nacional evaluó la imagen de estos 19 dirigentes, ¿sí? Ubicó a Javier Milei en el octavo puesto, el actual presidente, octavo puesto. Mientras que Guillermo Francos encabezó el ranking y fue el único de los evaluados con más opiniones positivas que negativas. Al podio lo completaron Patricia Bullrich con 43% de imagen positiva, pero 55% de imagen negativa. Igual para Patricia Burrin, 43% de imagen positiva es un montón. 43% de imagen positiva, pero 55% de imagen negativa. Miriam Bregman, 40% de imagen positiva y 56% de imagen negativa. El gobernador bonaerense Axel Kicillof quedó cuarto, con 40% a favor y 58% en contra. El estudio de D'Alessio Irold Berenstein, realizado entre el 28 y el 30 de agosto sobre 800 casos a nivel nacional, ubicó primero a Francos, 45% de imagen positiva y 44% de imagen negativa. Después aparecen Jorge Macri con un 39% de imagen positiva, Mauricio Macri con un 38% de imagen positiva, Diego Santilli 37% de imagen positiva, mientras que Milei recién se ubica octavo con un 34% de imagen positiva y 57% de imagen negativa. El sondeo arroja otro dato llamativo cuando se analizan exclusivamente a quienes votaron La Libertad Avanza. Allí tampoco el presidente encabeza las preferencias. O sea que dentro, no te digo del núcleo, dentro de la unidad básica del comité, no sé cómo se debe llamar el antro donde están los de La Libertad Avanza, pero supongamos, no es el riñón, sino la gente común y corriente que quizás por ahí no está afiliada, pero que sí votó La Libertad Avanza. Bueno, entre todo ese grupo de personas que votó La Libertad Avanza, ya sea para presidente, para, no sé, en algún otro cargo provincial o local, tampoco encabeza Milei. O sea que Milei tiene imagen negativa hasta dentro de su propio espacio, ¿sí? Lo raro, lo peligroso, ¿no? Y yo creo que acá hay que empezar a reflexionar un poco, como sociedad, que cualquier dirigente, o sea, a ver, yo acá te nombré Miriam Bregman, Patricia Bullrich, Axel Kicillof, Javier Milei, no está Cristina en la encuesta, no aparece Cristina. Pero bueno, son cuatro o cinco personas. Más o menos de estos cuatro o cinco nombres está el futuro presidente de la nación. A ver, te falta Massa, faltan algunos otros dirigentes, pero a esos cuatro o cinco nombres puede agregarle dos o tres más. No hay mucho más con opciones reales de competir por la presidencia, ¿no? Después se van a postular 40, pero con opciones reales de pelear el sillón de Rivadavia. Está ahí Kicillof, Bullrich, Milei, Miriam Bregman. Otra cosa, que la imagen positiva no es intención de voto, y esto lo tiene que empezar a entender la gente, porque tratan de manipular las opiniones también con esto.
la imagen positiva. Es decir, che, no, a mí me parece que es simpático este tipo, qué sé yo. Pero eso no quiere decir que yo lo vaya a votar, ¿no? No confundir imagen positiva con intención de voto. Son dos cosas totalmente distintas a la hora de hacer una encuesta. Pero bueno, son números al fin que suman. El que encabeza la campaña de cada uno tiene en cuenta estos números. Lo que te decía, y vuelvo, lo peligroso de esto es que cualquiera de los dirigentes que puede llegar, cualquier político de los políticos de peso pesado a nivel nacional, todos están en el 50% de imagen negativa. Punto más, punto menos, 48, 49, 50, 51. Y es peligroso que las personas en las que nosotros tenemos que confiar para que dirijan nuestro futuro, las arcas del país, todo lo que vos quieras, todos tienen el 50% de imagen negativa. O sea, la política está atravesando hace un tiempo, por eso Milei es presidente, la política está atravesando un momento bastante difícil. O sea, los políticos, la clase política, porque la Libertad Avanza te habla de casta, ¿no? Como metiendo en esa bolsa, definiendo a los políticos de siempre, a los que se manejan con las mismas mañas de la vieja política. Pero el gobierno, cuando se da vuelta, lo tiene a Patricia Bullrich, lo tiene a Federico Sturzenegger, lo tiene a Toto Caputo, están todos los Menem. Entonces ese discurso de casta es como que se empieza a debilitar cuando habla uno de la Libertad Avanza. Pues sí, che, bueno, está pasando por un momento difícil la política. A ver, el gobierno de Alberto Fernández no fue el mejor. De esto ya lo hemos hablado un montón de veces. A eso sumale todo lo que tuvo que atravesar por la pandemia. El gobierno de Mauricio Macri dejó mucho que desear. Cuando todos pensábamos que no podía aparecer algo peor que Macri, aparece Milei. Y después, algunos funcionarios del gobierno kirchnerista también han dejado mucho que desear. Y los platos rotos, lógicamente, los paga la cabeza, lo paga Cristina. Pero varios dirigentes K también han dejado mucho que desear. Han seguido con estas mañas, ¿no? del negocio de la política, como este muchacho que tuvo en el yate, ¿no? El ex marido de la vedette, no me acuerdo ahora cómo es el nombre, entre otros, ¿no? Entre otros, Guado de Pedro entregándole el agua a los sionistas, y un montón de funcionarios que han dejado mucho que desear. Y la gente se cansó. Los medios de comunicación y el Poder Judicial hicieron bien su trabajo, de envenenar a la gente, de manipular a las masas, de meter un discurso en la sociedad que te llevaron a odiar a la gente que más menos te tenía bien, y de amar a estos tipos que... ¿Vos sabés que está en venta la termoeléctrica de Timbúes? Estaba leyendo hoy un artículo, lo leí muy por arriba, así todavía no lo mastiqué, mañana seguro vamos a estar hablando de eso. 300 millones de dólares la termoeléctrica José San Martín, que está acá en Timbúes. El gobierno nacional la puso a la venta. O sea,

un gobierno que va a vender, no solamente privatiza, no solamente gobierna por decreto, no solamente respeta las al Poder Judicial, ¿no? Que no implementa el financiamiento educativo, que no respeta lo que son los fondos para la discapacidad, que la justicia encajona todas las causas, como Libra, el 3% de Karina Milei, Esper, ya nadie más habló de Esper, nadie se acuerda de este muchacho que era vocero, que ahora en los próximos días, la semana que viene, Adorni tiene que ir a presentar sus papeles y ver cómo dibuja toda la plata que nunca pudo declarar. O sea, no se habla más de eso. Bueno, todo eso es parte de ese 50% de imagen negativa que tiene la clase política. Por eso Milei es presidente. Porque representa, en cierta parte, saca lo peor de todos, ¿no? Con ese discurso de odio, con ese... hay mucha gente que se siente representada por las actitudes y el discurso del presidente. Y en un momento donde la política... están todos con el culo sucio, aparentemente, o aquellos... hay muchos que han sido víctimas también de las operaciones mediáticas y judiciales. ¿Aparecerá otro outsider? ¿Aparecerá otro Javier Milei? ¿Volveremos a los 90 a votar gente famosa, conocida? ¿Estos son ricos, por eso no van a robar? ¿Volvemos otra vez ahí? ¿Tanto retrocedimos como sociedad para terminar votando tipos como estos? ¿Tanto retrocedió la política que la gente no confía en ellos? ¿Irá toda la gente a votar en las próximas elecciones? ¿Cuál será el porcentaje de votantes reales que van a concurrir a las urnas? Yo creo que más que hacer esto de imagen positiva, imagen negativa, tienen que empezar a preguntar los partidos políticos tradicionales, el peronismo, la Unión Cívica Radical, el Partido Demócrata, el socialismo. Yo creo que en vez de medirse y en vez de invertir tiempo y plata en redes sociales, tienen que empezar a volver a las bases, ¿no? Empezar a buscar otra vez por abajo, salir a la calle, volver a las unidades básicas, volver a los comités, todo el año, no 3 meses antes de las elecciones, empezar a debatir y construir política y ver por qué estamos acá. ¿Por qué estamos acá? Más que la imagen positiva. Bueno, veremos qué es lo que pasa. Todo indica que Javier Milei irá por la reelección en un panorama donde el peronismo está dividido. Ayer hablaba con una persona y me dice, es una estrategia la del peronismo. No sé, hay una pica muy grande entre Kicillof y la Cámpora. Hay una pica muy grande. Y después todo el otro de Apuchitos, Moreno por un lado, Ayerbe por el otro. Otro dirigente por acá, otro, y se van dividiendo de a 1%, de a 0,5, de a 1, de a 2. Bueno, no te olvides que Massa perdió por 2 puntos. Entonces, digo, ojo con esas divisiones. No sé a qué está jugando el peronismo, el Frente Nacional, el Frente Popular, como quieran poner. No sé a qué están jugando, pero todo indica que los principales competidores por el sillón de Rivadavia van a ser Javier Milei, Patricia Bullrich, si es que Macri la llama por teléfono, Kicillof, Massa, ahí está. Y bueno, la Bregman, que aparece ahí como un brote de esperanza, ¿no? Un poco de aire fresco. Pero uno, cuando se pone a contar los números, la rusa no llega ni a la esquina. Solamente tiene imagen positiva, que no es lo mismo que intención de voto. Insarrualde es el nombre del yate, me dice acá. Está atenta mi audiencia. Marcelo Peri, Insaurralde es el nombre del yate, claro. Entonces nosotros salimos a cuestionar. Digo nosotros peronistas, yo no tengo miedo de decir que soy peronista. No me da vergüenza ni nada. Yo no soy periodista. Y si lo fuera también lo diría. Yo soy independiente, yo política, no. Acá esta soy independiente, no, acá todos tiran para un lado. Pasa que no te lo dicen, yo te lo digo. ¿Me querés escuchar? Me querés escuchar, pero yo te lo digo. Nosotros vamos y cuestionamos a Adorni, que tiene una. Bueno, y lo tenemos a Insaurralde. La diferencia es que Kicillof le pegó un boleón en el orto a Insaurralde al otro día. Acá a Adorni lo bancaron hasta que más no pudo. Hasta dicen.

0: Hasta dicen que Adorni se llevó un bonito de 5 millones de dólares para presentar la renuncia. Karina salió a hacer una colecta, le juntó 5 millones de dólares, le dijo: tomá, dame la renuncia, cerrá el orto, no te quiero ver más, acomodá esos putos papeles, no nos traigas más quilombo. Eso es lo que se comenta. Pero bueno, lo bancaron hasta que lo pudieron bancar hasta lo último, y lo siguen bancando. Pasa que ya lo volaron. Inzarro Alde, a las 48 horas que saltó el escándalo, lo voló Kicillof. Eso es cierto. Pero no podemos hablar de esto, muchachos, cuando nosotros tenemos nuestra fila tipo como esto, ¿viste? Entonces, seamos serios. ¿Somos peronistas? Bueno, sí, pero también hay que hacer una autocrítica para adentro. Tengo más mensajitos. Hola. ¿Por qué no me...? Ah, porque cuando se me apagó el sistema me olvidé de apretar este botón. Ahora sí, hola.
1: Julián, buen día, ¿cómo andás? Hablas de estrategia y manipulación. Un solo ejemplo te doy nada más de lo que estás hablando de la imagen positiva y negativa. Fíjate quién es la encuestadora, qué apellido es.
0: Claro, sí.
1: Repetí el apellido de quién es la encuestadora. No tengo más nada para decir.
0: No, eso también es cierto, ¿no? La encuestadora es una empresa que se llama Son Judíos, seguramente. Esa es otra, Bernstein, D'Alessio Bernstein. Después hay una realidad, acá la DAIA se ha metido de tal forma el sionismo en nuestro país, en todos lados, pero en nuestro país es algo. Argentina es la segunda, es la después de Israel y Estados Unidos, es el país con más judíos radicados. Uno no está en contra de la religión, del judío, no importa dónde venís, está todo bien. El tema que atrás de eso, ¿no? Fíjate vos, los judíos manejan todos los medios de comunicación del país. Los más grandes, los más importantes. Canal 3, el Grupo Clarín. Te pones. Todos los periodistas, la mayoría son todos judíos. De izquierda o de derecha. De izquierda o de derecha, los periodistas más importantes de nuestro país. Por ahí te aparece, ¿no? Alguno que. Por ahí te aparece un gato silvestre, un gaucho entrerriano que salió de medio campo y llega. Pero la mayoría de los periodistas, lo más importante de nuestro país, son todos judíos. ¿Lo tenés? El mejor ejemplo es Eduardo Feynman. Negacionista. Gorila. Y defensor de un régimen encabezado por Netanyahu que lleva un exterminio adelante en Medio Oriente de hace décadas. Y ellos justifican, ¿no?, matar 300 pibas en una escuelita con una bomba al daño que, bueno, para que te des una idea. Y se escudan con la DAIA. Entonces vos hablás de y te acusan de antisemita, cuando ellos no son semitas. Pero bueno, es una discusión para hacer otro día. Pero tiene razón Ernesto. Se han infiltrado, el sionismo se ha infiltrado en la izquierda y en la derecha, en el socialismo y en el capitalismo, no solamente en nuestro país, sino en todo el mundo. Entonces manejan y manipulan. Plum, plum. Siempre las leyes, te meten un paquete de 50 leyes y después se pelean los diputados de este lado con los diputados de aquel lado. No, porque esta ley no tiene que salir, porque pum, pum, pum, y esta sí tiene que salir. Y bueno, de las 50 aprobaron 45. Sacaron 5 que eran el gato verde, como le decimos nosotros en marketing. Y te meten las otras 45 que eran las que tenían que realmente entrar para entregar. Y la discusión le hicieron. El gato verde, cuando vos haces un diseño, a ver, nosotros hacemos. Viene un cliente y nos pide un diseño. Bueno, nosotros le pasamos 3 diseños. Pasamos uno que es medio pelito, pasamos uno más o menos y pasamos el que realmente nosotros queremos, que entendemos que es el mejor para ese cliente, ¿no? Entonces, pero como nosotros necesitamos que el tipo lo... Esto me van a echar la mierda. Bueno, como nosotros necesitamos que el tipo elija, porque el tipo es el que pone la guita, no el cliente, se me enojaron todos los perros. Como el tipo el que pone la guita, vos le tenés que poner un gato verde, le tenés que poner un error al diseño que vos realmente querés, el mejor de todo. Entonces el tipo después te dice, che, a mí me gusta este, pero esto hay que sacarlo. Esto hay que sacarlo, entonces le voy a decir, bueno, la verdad que sí. Y le metés el diseño que vos querés. ¿Eh? Que en realidad fue el que siempre vos quisiste meter. Le metés el famoso gato verde para que el tipo se sienta, decir, no, yo tomo, yo pago, yo tomo decisiones.

sobre lo que... Bueno, en la política pasa lo mismo. Te ponen el gato verde, te hacen enroscar a la sociedad, que vos sos Cuca, que vos sos Liberto, y sin embargo los dirigentes de acá y de allá te sacan el gato verde, pero te meten el diseño que mandaron arriba. 11:21. En un ratito seguimos con más. Me voy con la música de Campedrinos, no te vayas, dale.

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0: Me voy. Sí, señora, sí, señor. Ey, no te olvides de suscribirte a nuestro canal de YouTube, Vanguardia Play, porque, bueno, está la programación habitual de Vanguardia Play, está los lunes Isaac con Chufi, los martes está Sole con la gente de la Iglesia Cristo en Gloria. Bueno, hay distintas propuestas, y la mayoría de esas propuestas es contenido hecho acá en Gaboto. Hay entrevistas, hay recitales, hay shows en vivo, ¿no? Hay un montón de cosas. Y ya a partir de la semana que viene, la otra, empezamos con lo que va a ser el Fogón Peñero. Sí, vamos a estar no en vivo, porque el programa no va a ser en vivo, pero vamos a estar con los chicos de Rayanos, ¿sí? En el primer programa van a estar hablando con nosotros, vamos a estar comiendo, va a estar el chef Daniel Mapelli. Y vamos a estar compartiendo el primer programa junto a Isaac Alarcón y con Dani Mapelli, nuestro chef de lujo. Y bueno, además de otras cosas. Y también te cuento que muy pronto se viene el Club Vanguardia. Sí, señora, sí, señor. Que esto no es un programa de televisión, un programa de radio, nada. Así que después te voy a estar contando de qué se trata esto, algo grande que se viene para Puerto Gaboto, que es el Club Vanguardia. Así que andá y seguinos en nuestras redes como Club Vanguardia, ¿ok? Hola.
1: Hola, ¿cómo vas? Así, boludo.
0: ¿Cómo andás, Leo? Tranquilo. Che, ¿cómo nos venimos preparando para mañana a la noche? Mañana el Sabalero, ¿eh? Mañana a la noche juega el Sabalero acá en casa. Sí, señora, sí, señor. Así que bueno, gente, por ahí viene la cosa. Por ahí viene la cuestión. A ver, tengo más mensajitos. 3476-354483. Saludo para la gente linda de Oliveros. Anoche me pasaron imágenes. Hablando de Oliveros. Anoche me pasaron imágenes de cómo está quedando la escuela, la nueva escuela que se está haciendo en Oliveros. La nueva escuela que está haciendo la comuna, que está haciendo la gestión de Martín Calori.

bueno, también ahora en esta última parte, con el apoyo de la provincia, si bien hubo algunos programas que fueron llegando para esta escuela por parte de la provincia, pero bueno, lo contaba Calori acá en el aire, ¿no? Alcanzó para comprar algunas aberturas, pero el 80, el 90% de la obra se ejecuta con fondos comunales y bueno, ahora esta última parte sí, porque la provincia también necesita, ¿no?, finalizar esa obra y bueno, no sé si la gente de Oliveros toma real magnitud y dimensión de lo que está pasando ahí en Oliveros. Esta obra que tardó muchos años para hacerse, sí, que no fue, pero bueno, estamos hablando de con fondos propios, no estamos hablando de que te bajan la plata por un tobogán y que vuelva a hacer, no, con fondos propios. No sé si la gente de Oliveros toma realmente magnitud y dimensión de la obra que se va a inaugurar en Oliveros. Es algo histórico, algo que va a quedar sin lugar a dudas, sin lugar a dudas en la historia del pueblo. Van a pasar, a ver, vos inaugurás una plaza y bueno, a los 3-4 años ya te rompieron el tobogán, se te rompió acá, se te rompió allá, no sé. No es por bajar el precio, pero estamos hablando de una escuela y todo lo que eso incluye, no solamente el edificio, no solamente todos los chicos que van a poder ir, que se va a estar formando pibes ahí en esa escuela, sino que también se va a generar laburo para un montón de docentes, personal no docente, y lo que significa para la localidad de Oliveros la inauguración de una escuela pública. Todavía no sé si toman dimensión de lo que estamos hablando. ¿Y qué escuela? No es que una cosa, ¿y qué escuela? La verdad que hace muchos años, más de 22, 23 años atrás, yo no lo conocía. Se me presenta por primera vez Martín Calori, se me presenta. Yo era pibito, tenía 14 años, 13 años, 12 años. Se me presenta. Y una vez que empezamos a hacer una relación, pues somos amigos con Martín, somos no ningún secreto tampoco, no estoy revelando. Y yo voy a transformar Oliveros, cumpa, me dijo. Por eso nos convocó a trabajar en su momento, al principio. Después los caminos de la vida uno lo llevaron por otro lado, pero yo vengo a transformar Oliveros, me dijo. Y vaya si lo transformó. Bueno, y esto de la escuela, yo creo que es la frutilla del postre, ¿no? Es la frutilla del postre. Lo que está haciendo la gestión de Martín Calori en Oliveros es descomunal. Ya se lo he dicho un montón de veces en persona, pero anoche precisamente me estaban pasando imágenes de cómo está quedando. Digo, la puta madre. Eso solamente lo hace una persona que cree en lo que hace, una persona que está no está en sus cabales, ¿no? Porque se peleó con un montón de gente, fue, discutió, pateó puerta, vino para acá, vino para allá, no le daban bola, no le daban plata, bueno, la empezó a hacer con plata propia, una cosa, no se quedó quieto. Y bueno, ahí está. Ojalá que la gente de Oliveros sepa, seguramente tiene un montón de errores también, como lo tenemos todos, ¿no? Un montón de errores como persona, en 20 años de gestión, lógicamente que en algo te habrás equivocado también, por algo la gente le dijo que no, lo hizo descansar 2 años y después lo hizo volver otra vez. Seguramente, como todo, debe haber algún error por ahí dando vueltas, no digo que no, pero ojalá que la gente de Oliveros entienda lo que pasó en esa localidad en estos últimos 20 años. Es una cosa increíble. Así que bueno, felicitaciones, Martín, querido, a todo tu equipo de laburo, que sé que laburan todo el día. A las 5 de la mañana ya andan. Y son las 10 de la noche y andan. Y son las 11 de la noche y andan. Y estás comiendo un asado y lo llaman por teléfono y se va y.

0: por ahí hay mucha gente que habla, que opina en redes y que no sabe muchas cosas. Y bueno, tampoco soy yo para contarla acá. Pero la verdad que felicitaciones, Chapa Viejo, ¿eh? Ojalá haya más dirigentes como vos en la zona, en la región. Hacen falta tres o cuatro chapitas más acá en la zona.
1: Julián, qué lindo día para hacer una fritanga. Vos que tenés tantos oyentes. A ver quién tiene pescado para hacer una fritanguita.
0: Ajá, sí. Lindo día para hacer una fritanga, ¿eh? Lindo día para hacer una fritanga. Así que si alguien está ahí con... No sé quién, María. ¿Alguno tendrá pescado ahí? María, Changuinao. No sé quién... Alguno que tenga, acá Tani, lo leo, ahí leo tranquilo, no tiene pescado. La verdad que sí. Pero ya si vas a comer un pescado, tenés que destapar un bico. Y después te vas a jugar al pool y después ya.
2: Pregunto dónde está mi suerte.
0: Títere, ¿cómo anda el Nero Caboli? Bueno, me voy. Mira, al final dije que me iba a ir antes porque no me daba la voz y. Bueno, llegamos, sin querer, llegamos. Tengo los números de la suerte, che, tengo los números de la suerte, las loterías, los resultados de las loterías. Los resultados, ¿qué pasó acá? ¿Por qué no me cambiaron la página? Me cambiaron la página, ¿por qué no puedo ver? Juegos de lotería. Resultados. ¿Por qué me cambiaron? ¿No puedo ver los números de la suerte ahora? Jódeme. A ver si era por acá. Extracto Quinela de Santa Fe. Ah, acá está. Ya me había asustado. Claro, modificaron la página y el dominio. Ahora sí. 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Le siguieron hasta el décimo el 103, 4.141, 1.430, 418, 4.284, 80, 6.277, 4.331, 9.828. Esos son los 10 primeros del día de hoy. Y la Lotería de Santa Fe, a la cabeza 2.548, 48, el muerto que parla. Le siguieron hasta el décimo 2.692, 9.605. 2046, 3381, el 57, 1569, 7481, 8939 y 1674. Los 10 primeros de hoy en la lotería de la provincia. Pasá el Kini 6, me dicen acá. ¿Sabés el quilombo que tuve que hacer para encontrar la lotería? A ver, ¿cómo es esta cosa? Vamos para atrás. El Kini 6. 10, 19, 22, 29, 36 y 43. Este es de ayer. 10, 19, 22, 29, 36 y 43. El primer premio quedó vacante. El segundo premio, 21 ganadores. El tercer premio, 1.198 ganadores. Y el premio estímulo de 23.220.101 pesos con 52 centavos quedó vacante. El tradicional de la segunda, el Kini 3, 10, 24, 28, 32 y 45. El pozo quedó vacante. El segundo premio, 41 ganadores. El tercer premio, 1.815 ganadores. Y el premio estímulo quedó vacante. Y la revancha, el doble 0, 08, 20, 23, 24 y 32. El pozo quedó vacante. Siempre te caga el Kini porque te sale el 23 y el 24. ¿Quién te va a jugar dos números seguidos? ¿Eh? ¿O no? 23, 24, 16, 17, te sale...

te dan el hash. Bueno, ahí está, querido. No sé qué más puedo hacer por vos hoy. Yo también sigo siendo pobre. Gracias, Julián, y gracias a quienes me mandan mensajes por el programa, dice Gaby. El abrazo grande, Gaby, querida. ¿Qué va a pasar con el clima? Vengo tarde con un montón de cosas. Ya viene Juanjo Garone. 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Total, ¿qué te puedo cobrar, hijo de la liga? Escuchame, los números de la suerte ya pasaron. Y ahora vamos con la lotería. El pronóstico del tiempo, qué lotería. 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El cielo parcialmente nublado, la humedad del 54%, el viento a 9 kilómetros en la hora, 22 la máxima para el jueves. Mañana viernes, última de la semana, mínimas de 11, máximas de 23, lluvias, chaparrones en Gaboto y región. Sábado mejorando con mínimas de 8 y máximas de 14 en toda nuestra región. 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El abrazo para Laura, para toda la gente que está laburando allí, calle Paganini. No me acuerdo el número, la dirección. Así que si estás por ahí, Laura, después pasame el número de calle Paganini. 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Se voló la paloma. Este te lo voy a dedicar a vos. No puedo decir el nombre, pero tengo un amigo ahí en Maciel que le dicen Cacho Deica porque se le voló la paloma. Chau, hasta mañana, gracias.

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0: Bienvenidos a Portal Argentina. Voy a reír, voy a bailar, voy a vivir mi vida. Acá estamos ya en esta edición de día jueves 10, ya parece mentira, 10 de septiembre. ¿Usted se da cuenta lo que falta para la primavera?
1: Falta nada. Un estornudo más y llegamos.
0: Sí, estamos así.
1: Estamos todos alérgicos.
0: Bueno, hoy vamos a comer salame en un ratito,
1: Bueno, menos mal que vamos a comer salame y no que te digan que es salame, ¿no?
0: Bueno, me pueden decir tranquilamente, no me molestaría en absoluto.
1: ¿No? A mí sí me molestaría.
0: No, vamos con todo, porque tenemos celebración. Mandamos un fuerte abrazo a la gente de Mercedes, especialmente al querido Pelu, a los amigos de la pulpería de Cacho, que nos escuchan todos los días.

0: Polindo Mercedes, donde también podés aprovechar y quedarte, ¿no? Si hay lugar, sí. Ya me parece que está medio complicado.
1: Son 3 días la fiesta del Salame Quintero.
0: ¿3 días?
1: Para disfrutar. Desde las 6 de la tarde del viernes, sábado y domingo, a full.
0: Mirá, bueno, bien.
1: ¿Usted no diría los 3 días?
0: Sí, obviamente, a mí me tenés que sacar ahí, me tenés que operar. Me tenés que operar. Sí.

Fuerte abrazo, Pelu, en un ratito vamos a hablar y vamos a ponernos al día con respecto a todo lo que tiene que ver con esta fiesta. Pero además te vamos a ir contando cosas que pasan en todo el país, porque este fin de semana hay eventos en todos lados y la vida se vive al máximo.

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Esto es Portal Argentina. Comenzamos con toda la energía, pero con todo, ¿eh? Mirá qué temazo para comenzar. Vamos, adelante.

0: gratis aquí en Portal Argentina. No solemos pasar muchas canciones en otros idiomas, pero este es más bien pegadizo para jueves, previernes, y hablando de festejar, de celebrar y demás, se viene una nueva edición de la Noche de las Vinotecas en todas las vinotecas, bares, restaurantes, cada vez más clubes de todo el país que se celebran, se reúne la gente para celebrar el vino argentino, y se hacen eventos, y se hacen sorteos, y se hacen catas, y se hacen degustaciones, y se catas a ciegas, que vos no sabés qué vino estás tomando y tenés que adivinar, y si adivinás de repente te llevas un premio. No, hay de todo.
1: Por ahí podés tener solo descuentos para conocer nuevas etiquetas, para poder probar esas nuevas etiquetas, ese vino que tenías ahí postergado. El próximo 13 de noviembre, tu vinoteca puede abrirse al público. Por ahí tenés un restaurante que tiene una cava de vinos y también puede organizar una celebración en tu lugar. Así que sumate a la Noche de las Vinotecas. Esta convocatoria es para todos los que quieran abrir sus locales esta noche, el 13 de noviembre.
0: Sí, la noche del 13 de noviembre.
1: Y recibir a todos los de la localidad, los de la localidad vecina y demás que quieran celebrar al vino argentino.
0: Algunos hacen shows, algunos hacen...

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Sí, momento para brindar y momento para subirnos al tren del cielo con la Sole. Bailamos todos, cantamos.

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0: de viajar. Llegó el momento de viajar, ¿no?
1: Sí, señor. Y hoy nos vamos a ir a...
0: ¿Qué lugar?
1: Mercedes. Se está preparando...
0: Ya se viene la fiesta del salame Quintero.
1: Si no hay salame, no hay nota. No sé si le dijeron al invitado, ¿no? Bueno.
0: Tenemos un invitado de lujo.
1: Sí, señor. Es Fernando... El pelado, podríamos decir,
0: el
1: Moner,
0: pela,
1: el sí, pela. El bienvenido, pelado. Bienvenido, Fernando. ¿Cómo estás?
2: ¿Cómo andan? Bueno, un gusto y muchísimas gracias.
1: Bueno, Fernando, ¿cómo se están preparando para esta nueva edición de la fiesta del salame Quintero?
2: Bueno, movida muy, muy importante, muy grande. Se calcula que vienen entre 50 y 60 mil personas a la fiesta.
1: Sí.
2: Los tres días es algo muy popular, que con el correr de los años se fue superando. Y bueno, la verdad que nosotros, al tener la cantina de bebidas y comida, nosotros, porque es el Club Atlético Quilmes,
0: mira,
2: de acá de Mercedes, que la tiene,
0: sí,
2: eso, nosotros tenemos 50 personas que trabajan, entre wow, padres, parrilleros.
0: ¿Cuánta gente, bueno, va más o menos, pela, a la fiesta?
2: Mirá, el día domingo, que es el día top, han llegado a venir 40.000 personas.
0: Wow.
2: Si el día está bien, tranquilamente esa gente viene, 40, 42, ¿viste? No es exacto el número, pero un número muy importante.
0: Bien.
2: Sí, el sábado un poco menos, pero sí, sí, es una fiesta muy popular y muy reconocida en toda la zona, ¿no?
0: Y te pregunto, el salame Quintero, puntualmente, que sí, es el salame mercedino,
2: sí,
0: ¿qué diferencia tiene con respecto a otros salames que se bueno, prueban en el país?
2: Y este no es un salame de frigorífico, es un salame que se empezó en las quintas, por eso Quintero.
0: Ajá.
2: Que bueno, que los productores de salame hacían para la familia, después hacían para los amigos, y cada vez más, y bueno, fue tomando notoriedad y se hizo muy famoso este salame. Es un salame que no tiene tantos conservantes, es un salame más bien natural, yo diría. Por eso lo estacionan dos meses, como para que vos recién ahí puedas comer ese salame, ¿no?
0: Qué bueno.
2: La verdad,
1: medio que no se quiero... te pierde un poco. Si haces la parabólica humana,
0: a ver si logramos más.
2: A ver si ahí me escuchan.
0: Ahí
2: me escuchan mejor.
0: Sí, sí, bien, sí. Bien.
2: Bueno, no, lo que les decía, que la verdad que el salame mercedino ha tomado notoriedad en los últimos años. Y bueno, y viene gente de muchos lugares del país que vienen a comprar salame acá por encargue. Y bueno, la verdad que es un boom en la zona. No me quiero pelear con los salames de otras ciudades, ni mucho menos.
0: Pero viste que está siempre...
2: Quédense tranquilo, que el mejor salame Quintero, el mejor salame natural, es de acá, de Mercedes.
1: De Mercedes. Bueno. Y este fin de semana lo pueden probar, lo pueden testear.
0: Sí.
1: Pueden llevarse un souvenir a casa, quedar bien con algún suegro, algún pariente.
0: Una suegra, ¿no?
1: También. Dice, mira el salame que te traje.
0: Totalmente.
2: Uy, si le llegan a llevar un salame al suegro y todavía no están casados, después de probar este salame, el suegro le paga la fiesta a casamiento.
1: Claro.
0: Está bien.
1: Así que no tienen más que acercarse a Mercedes. Está
2: toda autopista de Buenos Aires, del conurbano, toda autopista hasta Mercedes.
0: Qué
2: de
0: bueno.
2: Luján, 15, 20 minutos. Están
0: sí,
2: pegados.
1: Pero,
2: pegados.
1: Por ejemplo, a nosotros nos escuchan en Chivilcoy. Estás ahí nomás. Agarrás el auto, salís
2: acá
1: a la
2: nomás,
1: ruta.
2: ¿De toque. Chivilcoy?
0: Sí.
2: 55 kilómetros, nada.
1: Estás en Suipacha, nada. Te vas a probar.
2: Suipacha, 25 kilómetros, pegado. Ya.
0: Aparte, pegás la ruta del queso de Suipacha con el salame Quintero de Mercedes y hacemos.
2: Muy completo, con una buena galleta. Y después
1: está.
2: Pasan por la cantina del Club Quilmes a tomarse una cervecita, un vino, un fernet, una gaseosa.
1: Siempre y cuando vayan con un conductor designado, ¿no? Para poder manejar la vuelta hasta sus lugares.
2: Sí, no, por supuesto.
1: Porque
2: la verdad que sí, que... fundamental. Si van a manejar, no tomar.
1: Exactamente, pero siempre
2: muy bien.
1: Pueden ir ahí a la cantina del club y
2: sí,
1: probar sus delicias.
2: Hay aguas saborizadas, hay gaseosas, hay, bueno, Bien. Se puede acompañar con varias cosas.
1: ¿Algún bajativo? ¿Algún...?
2: Sí.
1: ¿Con qué maridamos bien el salame quintero?
2: No, se toma normalmente con un vasito de vino. Es la combinación ideal. Ajá. Con el correr del tiempo, el Fernet hace 30 años no existía. Claro. Y hoy mucha gente lo toma con Fernet, pero claro, qué sé yo. Eso va variando.
0: Yo me acuerdo, ¿sabes con qué
1: con
0: probé?
1: ¿Con una caña o no?
0: Eso mismo. Yo en la pulpería de Cacho, ahí en Mercedes, probé el salame quintero con una caña.
2: Con una caña,
0: impresionante, ¿no? Sí. Sin palabras.
2: Un lugar tradicional, la pulpería de Cacho y Catarina.
0: Sí,
2: espectacular.
0: ¿Y es ahí cerquita la fiesta?
2: Fiesta. Cruzando el puente, estado de Cacho.
0: Claro.
2: Cruzás el puente caminando y ahí ya entras a la fiesta.
0: Impresionante.
2: Sí.
1: Artistas, sí, salame. Un momento para pasar un fin de semana de relax, de conectar
2: Antonio
1: con
2: Río, Los Palmeras, Los Fronterizos, viernes, sábado y domingo. Ahí tienen la verdad que va a haber folclores, danza con un grupo folclórico espectacular. La van a pasar muy bien. La verdad que es una fiesta hermosa. Y bueno, al que todavía no tuvo la oportunidad de venir, están invitados y van a ver que no les miento nada.
0: Sabemos que estás trabajando. Saliste de la reunión casualmente para darnos estos minutitos a todo el país, a toda la gente de Portal Argentina. Mercedes está a 100 kilómetros de la ciudad autónoma de Buenos Aires, muy cerquita, es una hora y monedas de viaje por autopista, y aparte de toda la gente que nos escucha en Suipacha, entren que Lauquen, se hacen unos kilómetros y también pueden disfrutarlo. Ya este fin de semana, ¿qué sería? ¿El viernes, sábado y domingo?
2: Viernes a las 6 de la tarde comienza.
0: Bien.
2: Terminará a 1 de la mañana, después el sábado arranca a las 10 de la mañana, también hasta la 1, 2 de la mañana. El domingo igual, 10 de la mañana hasta 12 de la noche.
1: Hasta que la vela arde.
2: Sí. Así que vengan, disfruten y la van a pasar realmente muy bien.
0: Pela, un abrazo enorme y un saludo gigante y de corazón también para Pelu, que lo queremos mucho, ¿eh? Y que
2: Pelu es el más grande de todos.

0: es nuestro mentor, nuestro, la verdad que la persona que conozca a Pelusa González, la verdad que nosotros tratamos de copiarlo, de estar cerca de él, porque bueno, es una persona increíble.
1: Es un genio.
2: Es un ser de luz, lo queremos mucho, y dijo, chicos, tienen que hablar con Moner para que les cuente todos acerca de la fiesta del Salame Quintero, y acá está, lo estamos haciendo realidad. Te agradecemos muchísimo. Y están todos invitados a probar ese salame.
1: Impresionante.
2: Y nosotros esperamos probarlo.
1: Sí,
2: a la gente de Mercedes, esperemos que nos lleven un salame Lafitte.
0: Vamos a hacer la combinación ahí con Pelusa para que le llegue.
2: Te mandamos un beso.
1: Un fuerte abrazo.
0: Un beso grande. Gracias. Chao, chao.

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0: ¿Sabes que me
1: gusta? ¿No se acuerda de esto?
2: Okay.
1: Education, educación.
0: Ah.
1: ¿Eh? ¿Se acuerda? ¿Parliamo italiano o no? Usted era. Todavía no había nacido.
0: No había nacido.
1: Ok, se llama la banda esta.
0: Bueno.

0: cuestión. Pietro, y todos los que están escuchando Portal Argentina,
1: sí,
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0: todos con los celulares. Antes se prendían encendedores, ahora celulares, ¿no? Qué lindo tema. Claro, y vos decías, ¿cuándo vas a empezar el gimnasio? ¿No? Mañana tal vez. Mañana. ¿Cuándo empezás la dieta? Mañana tal vez. No dejes para mañana lo que podés hacer hoy. 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Me encantó todo lo que tiene que ver con la fiesta del Salame Quintero este fin de semana en la ciudad de Mercedes, provincia de Buenos Aires. Yo no quiero que se me pongan celosos nuestros amigos de Colonia Carolla, que
1: ni los
0: también,
1: de Tandil,
0: ni los de Tandil, ni tampoco los de Oncativo, y hay más ciudades, y a ver cómo viene el tema del récord, ¿habrá récord? No le preguntamos, le preguntamos si van a hacer récord, si van por algún récord especial. Igual es todo muy artesanal, es muy casero, realmente son deliciosos también los de Mercedes, así que bueno, este fin de semana tenés la oportunidad de disfrutar de esta fiesta tan linda.

0: Se viene la noche de las vinotecas. Gracias a la gente del vino nos une. Gracias a la gente de la noche de las vinotecas. De Coviar por permitirnos volver a ser como el centro de comunicación, ¿no? El media sponsor de la noche de las vinotecas. Muchísimas gracias en serio a todo el equipo. Estamos muy contentos de poder de esta forma llegar a cada rinconcito del país a lo largo de las 600 radios que nos emiten diariamente. Gracias, gracias, gracias.
1: Les cuento que llega la mayor feria de motorhomes a Tigre.
0: ¡Epa! ¿En Tigre?
1: Sí, es la quinta edición de Expo Rodantear. Se va a hacer por primera vez en el Tigre.
0: ¿En Tigre hay pumas?
1: El Púa de Bengala. Sí. El año pasado en Buenos Aires recibieron a 19.000 personas. Se espera que una gran cantidad de visitantes lo hagan entre el 22 y el 25 de octubre próximo.
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0: Bajo el puñal del norte, los Camachos, en la apertura del programa de hoy, momento presentado por Chepiré, negocios ganaderos. 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Estoy con los mensajes de los amigos oyentes en el arranque del programa. Estamos en el 3436-617-587.
1: Buen día, amigo. ¿Cómo andás, querido? Abrazo grande. Estoy esperando para escuchar los chamamés. Cuídate. ¿Qué perro tiene Marino? Ah, miércoles. No cualquiera. Saludos, José Cueva.
0: Bueno, bicho querido. Un gran abrazo, hermano. Vamos, bicho. Fuerza, bicho querido.
2: Hola, ¿qué tal, Joaquín? ¿Qué tal toda la audiencia? Quisiera que me pase el chamamé del conjunto Ibotí. Recuerdo a Malbrán, me parece que se llama. Se lo dedico a toda la gente laburadora que hacen patria en el establecimiento Codecido de Gobernador Castro, de hermano Diego Figueroa, a Osvaldo Loaiza, Marucha Castañeda, Ricarte, en fin, a toda la muchachada esa que día a día le ponen el hombro al país, laburando. Un gran abrazo para todos, Totó Lozano Mito, San Pedro, Buenos Aires.
3: Hola, Joaquín, pasamos un tema. Hugo Níquel, el barquito, para Alejo Piedra Buena y señora, y para Juan Muñoz y familia, de parte de José Reynoso.
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0: Atenta a la muchachada de la zona, esto va a ser el 4 de octubre. Joaquín, páseme paraje Guacha por Ibotí, soy Justito calzó mi hacha por Justito calzó mi hacha, por Uco Gómez, el amigo Belcho. Gracias, Belcho, querido. Te mando un gran abrazo, hermano.
5: Buenas tardes, Joaquín, ¿cómo le va? ¿Cómo? Un saludo a Mosquito ahí, si va alguno para aquellos lados, que le lleve tabaco y papel que se ha quedado, si pasa alguno por ahí. Yo no voy a poder ir porque ando ocupado.
0: Bueno, amigazo,

0: El conjunto Ibotí, recuerdo a Malbrán, lo que estábamos escuchando en nuestro programa. 3436-617-587 para los mensajes de los amigos oyentes. Esto es Del Litoral al País y nos hacemos compañía hasta las 2:30 de la tarde.
1: Joaquín, ¿cómo va, amigo? ¿Cómo anda? Si me puede pasar el tema, Pena y Olvido de Mario Bofill. Se lo agradezco. Que pase lindo día, amigo.
0: Bueno, amigazo, un gran abrazo. Un gran abrazo, Pena y Olvido de Mario Bofill, lo que nos están pidiendo, ¿eh? Vamos con más mensajes por acá.

0: Hola Joaquín, soy de Francisco de Pérez Santa Fe. Pásame por Ernesto Montiel. Adiós Guainita, creo que se titula el tema, cantado por, creo que la canta Cacho Saucedo, lo cantaba.
1: Hola, ¿quién habla?
2: Espere que uno atiende el teléfono y después largue los temas, hermano, porque ya agarraba una maña de alargar los temas cuando uno está en la línea telefónica. Espere un cachito porque no hay tanto apuro para tampoco para terminar el programa, si la tarde es larguísima. ¿Qué tal, don Pablo de la Rosa? ¿Cómo está usted?
1: ¿Yo cómo voy a saber cuando estamos por largar un tema que usted está llamando si yo no lo veo por la línea telefónica?
2: Sí, pero está escuchando. ¿Está escuchando ese loco? ¿Está escuchando?
1: No,
2: ¿Está
1: no,
2: escuchando?
1: no, no. Lo que usted conversa con los operadores es absolutamente privado. A mí me dice
2: No,
1: Pichifoco que yo tengo que largar el tema y yo tengo que largar el tema.
2: no, no, no, no, no, usted no, usted no, no, no, no, no. Usted sabe lo que hace. Toda la vida eso es lo mismo. Tiene que esperar un poquito porque está hablando con un señor, no está hablando con un cualquier tipo, está hablando con el señor, el doctor de Galarza, Entre Ríos, República Argentina.
1: ¿Usted, doctor, en qué es?
2: De todo lo que me pidan, medicamentos, matasano, lo que venga, hago yo lo que venga.
1: Usted sabe que me anda doliendo un poco el codo. ¿Qué puede ser?
2: Ah, pero eso es de codo duro y ligero, como el overo que yo tenía antes. Ese es el problema que usted tiene. El duro para sacar la plata, para cuando tiene que pagar, ese es el problema que tiene usted.
1: ¿Por qué habla así de mí?
2: Porque sí, porque a mí ya me han dicho varias personas,
1: ¿Pero quién le
2: pero
1: dijo? ¿Quién le
2: es
1: dijo?
2: codito duro ese
1: ¿Quién le dijo
2: muchacho.
1: eso? A ver.
2: No, un amigo, yo no lo puedo descubrir, no lo
1: Ya.
2: puedo descubrir.
1: Sí.
2: Sí,
1: Métale
2: sí.
1: nomás. Métale
2: Ahí se
1: nomás.
2: juntan con el bicho Vera, no sé qué, por fin resucitó el bicho Vera. Veo que habla otro idioma, ya no asma como antes.
1: Es
2: Esto,
1: cierto.
2: vaya chiquitado, está bastante.
1: Sí. Escúcheme, Marino, ¿cuándo cumple año usted?
2: Yo cumplo año cuando me llegue el día.
1: No, bueno, dígame, porque tengo ganas de ir a buscar un saloncito ahí en Galarza y vamos a hacer el festival de Marino Sánchez.
2: Ah, sí.
1: Sí.
2: Yo cumplo el 18 de noviembre.
1: Linda fecha para...
2: Cállese la boca porque Pablo La Rosa no le va a pagar nada a usted de las alcahueterías. No, yo cumplo el 18 de noviembre del año 1960.
1: No, no, el año 1960 debe haber nacido, ahora va a cumplir en este año.
2: Claro, exactamente,
1: Bueno, ¿se
2: querido.
1: anima que hagamos la peña de Marino Sánchez ahí en Galarza o no?
2: No, no, nos van a rajar a todos de acá,
1: ¿Por qué
2: no,
1: nos van
2: ya.
1: a rajar todos?
2: Hágalo tranquilo, usted haga un festival como usted quiera
1: No,
2: hacerlo,
1: no,
2: pero
1: pero
2: conmigo no.
1: la gente está pidiendo la peña de Marino Sánchez. Yo le voy a pedir permiso ahí a Menescardi y vamos a hacer un evento.
2: Ah, bueno, hágalo con Mary Carly, yo no voy a participar de ninguna manera. Hágalo tranquilo nomás usted, porque yo sé que nos van a sacar rajando de acá. No, no, no, no, no.
1: Que
2: Más vale hágalo usted nomás.
1: usted tiene miedo que le llegue alguno que justo acaba hasta Marino Sánchez, ahora le voy a cobrar.
2: las viejas van a querer resucitar.
1: No, lo que vamos a hacer es lo siguiente: entonces vamos a hacer una fiesta de disfraces. Usted va
2: ¿Cómo?
1: disfrazado, vamos a hacer una fiesta de disfraces, usted va disfrazado y nadie lo conoce.
2: Ahí va a estar lindo, va a estar lindo.
1: ¿Eh? ¿Qué le parece?
2: Bueno, listo, listo, voy a tratar de ir a Gualeguay a conseguir un disfraz.
1: No, el. No, no, no, no, le estoy hablando en serio yo.
3: El agua.
2: Y por eso le estoy diciendo un disfraz,
1: Bueno.
2: porque en Gualeguay se disfrazan mucho los carnavales, muy buenos están en Gualeguay, entonces voy a conseguir un disfraz de ahí.
1: Bueno, listo. Te llamo, ve qué fecha hacemos la gente lo pide, ¿eh? La gente está
2: ¿Ah, sí?
1: pidiendo ir a Galarza, vamos a hacer la peña de Marino Sánchez.
2: Ajá, mirá qué lindo. Avíseme con tiempo.
1: Ya le estoy avisando.
2: Bueno, listo, listo.
1: Mire,
2: Así ya no,
1: mire.
2: así ese día me mando a mudar, no voy a estar acá.
1: No, no sea así, escúcheme. 18 cae miércoles, o sea, el sábado 21 de noviembre vamos a hacer la gran peña de Marino Sánchez ahí en Galarza.
2: Ahí está, ahí está, ahí está, ahí está, ahí
1: ¿Listo?
2: está, ahí está.
1: ¿Quiere ese
2: Dame
1: pi?
2: vuelta a la milanesa, así que se quema. ¿Atendí a la milanesa? No, no. Estoy haciendo la milanesa, hermano, de Surubí, y entonces toman todas esas
1: ¿Pero
2: cosas
1: qué
2: acá
1: vas a estar
2: para...
1: haciendo, Marino? ¿Qué va a estar haciendo milanesa?
2: Cuatro, cuatro Surubí saqué, hermano, cuatro
1: No.
2: Surubí, dos de 22 kilos y dos de 18.
1: ¿Ah, sí?
2: Un dorado, hermano, a full.
1: Bueno.
2: 19 kilos tenía el dorado.
1: ¡A la pucha!
2: Justo que venía saliendo se desprende, hermano, a la costa del agua.
1: Sí,
2: Ya se iba,
1: ese
2: ya se
1: bolazo
2: iba.
1: ya me lo contó ayer. Ese bolazo ya
2: No,
1: me lo
2: no,
1: contó
2: no,
1: ayer.
2: no, no. Y el perro lo alcanzó a manotear, hermano, se fue con perro y todo el agua,
1: Qué
2: pero lo
1: bueno el
2: sacó,
1: perro,
2: hermano.
1: qué bueno el
2: ¡Qué
1: perro.
2: espectáculo, Joaquín, hermano!
1: Buah.
2: Y ahora lo

0: regalé a los del agua fresca, por ahí llevan el dorado para que se hagan un chupín.
1: ¿Ah, sí?
0: Sí, sí. Oh. Está como Pablo La Rosa, Manguero, el mango están también.
1: Sí, pero capaz que usted no le paga y tiene que darle algo a cambio también.
0: No, no, si están conmigo, se están debiendo los morrones, están debiendo los zapallitos de tronco, se olvidan de eso, así que se
1: estoy esperando. Voy a esperar que los amigos
0: de todas clases de arreglar el país, pero menos de pagar las cuentas. Sí.
1: Voy a esperar que me llamen los amigos del agua a ver qué dice.
0: Bueno, no, no si lo van a llamar con tal de que usted no le pregunte nada.
1: Bueno, le mando un abrazo grande, don Sánchez.
0: Va a pasar por Ramón Merlo.
1: Hoy le voy a pasar Cuídame la guitarra.
0: No, de a mí que se me jodió, hermano. O sea, ayer ya me pudrió con Cuídame la guitarra. Hace cualquier cosa usted. Yo le voy a pedir temas que no han pasado, usted, los temas meses.
1: Eso era el martes, el lunes.
0: No, a mí no me interesa. Yo tengo derecho igual.
1: Bueno,
0: a escuchar a Ramón Merlo.
1: Sí.
0: Entre el Reano y de las Toscas.
1: Ese tema lo hemos pasado mil veces.
0: No, deje de hablar porque no lo ha pasado nunca de los momentos que yo escucho los programas.
1: Escúcheme, lo que pasa es que usted...
0: Es lo único que pasa de Ramón Merlo, hilero viejo, es lo único que... Mire, hace 20 años, 30 que estoy viendo el programa, ¿qué pasó? Hilero viejo por Ramón Merlo.
1: Escúcheme, escúcheme.
0: Arroyito del Monte, por ¿cómo es?
1: Gastón González.
0: Sí. Cuídame la guitarra, uh-huh. por ¿cómo es?
1: Los cristales del Chamamé.
0: Sí. Voy a hacer, no me acuerdo cómo es, de los Camachos.
1: Los Camachos, mil lágrimas.
0: Del bote, no sé qué va a ser un bote, no sé por ahí.
1: Ah, sí.
0: Bueno, no sé, en eso ya lo tengo, mire, no sé, hasta la sopa lo veo.
1: Bueno, escúcheme, una cosa le voy a decir. Ajá. Usted cuando se ofende, porque por ahí anda ofendido y no manda mensaje, no llama porque usted esté...
0: No,
1: escúcheme que estoy hablando, yo no soy atrevido. Bastante. ¿Usted cómo se ofende? ¿Escucha el programa aunque sea o directamente apaga la radio para no llamarme?
0: No, lo escucho de lástima.
1: Listo. No se vaya a desgarrar, le mando un abrazo grande.
0: Un besito le mando.
1: No, besito no quiero yo. Beso de macho no, que menos quiero yo. Le mando un abrazo grande, chao querido.
0: Bueno. Que pasen lindo, chao, que pasen lindo.
1: Un abrazo, hasta luego.
0: Saludo a toda la audiencia, Pablo La Rosa.
1: Hermano, chao, querido.
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1: Bueno, me voy a la línea telefónica otra vez. Hola, ¿quién habla?
3: Acá con vos, Mendoza, habla de la Rosa.
1: Qué arranque el programa.
3: De la jineteada en Gualeguay.
1: Qué arranque el programa.
3: En Gualeguay.
1: Sí.
3: Y ahí a Piemonte también, qué mierda.
1: Alguna majuana puede montar vos.
3: Bueno, sea majuana igual.
1: Sí.
3: Qué viejo mentiroso ese, le tengo bollete. El viejo Sánchez, ese loco, ja, joder. Nunca se vio para nada, trabajaba allá en la estancia de las rosas, trabajaba ya de rosas, nunca, que...

0: eso qué, hermano? Te pasa rascando los huevos, yo tengo mi sobrino hoy. ¿Qué va? ¿No tiene bollete? ¿Qué va?
1: No podés creer que se le cortó el teléfono. Eso de malo que estaba. Hugo Níquel, el barquito, vamos.

0: Bueno, el barquito, Hugo Níquel, en este momento del programa 3436-617-587 para los mensajes, los llamados al 42-1285. Si están fuera de Victoria, el prefijo es 03436, señoras y señores.
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0: Enero.
1: Me voy a la línea telefónica otra vez. Hola, ¿quién habla?
2: Cirilo, la bolilla que faltaba.
1: Ahí estamos. ¿Cómo estás, Cirilo, querido?
2: Qué lindo. ¿Me pasaste el tema ayer?
1: ¿Qué tema me habías pedido?
2: Blandicina.
1: Bueno, pero ya era muy tarde. Hoy sí, hoy voy a pasar.
2: Bueno.
1: Hoy voy a pasar.
2: ¿Está bravo la gente?
1: No, está bravo el arranque del programa, hermano. Debe ser que el sol lo saca a relucir.
2: Oh.

0: lo que va a salir flaco el chupín de dorado.
1: Y bueno, ¿viste?
0: 25 kilos.
1: No, pues, no. Va a ser varios tarros.
0: Bueno,
1: querido. So. Te mando un abrazo.
0: Gracias.
1: Chao, chao.
2: Hola Joaquín, buenas tardes. Gracias por estar. Y pasá chamamé lindo, chamamé que uno siempre escucha en tu programa. Saludo como siempre a los oyentes aquí de Ramírez, del campo, amigos de la veterinaria que siempre están conmigo ahí hablando, de contacto con nos. También a Novelli, al Pato Bocuti, a Juan Muñoz de las Cuevas, a Charles Delfer de Camps. Y también al Bicho, no lo conozco, pero es un oyente más que el programa que siempre nos escuchamos. Joaquín, pasame si puedes, por favor, el Gato Moro. Dale, Joaquín, siempre chámame de lo lindo, querido. Gracias, Chino Ramírez.
1: Chao, Bicho. Chao, querido, ¿eh? Un abrazo. El chino, querido. Un gran abrazo. Estamos con tantos amigos oyentes acá en el aire del programa, en el 3436-617-587. Joaquín, ¿me podés pasar la canción de Linchera por Monchito Merlo? Me dice Elena, ¿eh? Elena me pide esto.
3: Hola Joaquín, ¿qué tal? ¿Cómo andás? Buenas tardes. Bueno, acá estamos escuchando tu programa, como todos los días. Cada vez está mejor tu programa, cada vez. Y el de los domingos, ni hablemos de lo bueno que está eso, con todas las historias y todo. Al que le gusta, por supuesto, ¿no? Che, bueno, Joaquín, si tenés alguna milonga de la Ralde, me gustaría escuchar milonga del galpón, esa galpón de ayer, no sé bien cómo se llama. O Che Gomecito por Altamirano, son mis temas.

0: que sí ha pedido un tema, pero no por lo que piden siempre, por Josecito Benavides, por llegar a San Javier de Monchito Merlo, pero por Josecito Benavides, si lo tenés, Joaquín.
1: Bueno.
0: El tema que te pedí, Joaquín, ¿no lo encontraste ese día que yo te pedí que únicamente tema inédito? ¿No lo encontraste ninguno?
1: ¿Lo pasé?
0: No, no, yo lo escuché el programa anterior.
1: No, le estoy preguntando, si no lo pasé, ¿por qué no lo encontré?
0: Ah, bueno, ahí sí te creo, Joaquín. Bueno, mañana va, ¿seguí con lo inédito o no? Mañana.
1: No.
0: Bueno, Joaquín, saludos a todos los oyentes como yo y un abrazo para todos. Y bueno, que la pasen bien, gracias.
1: Chao, Rol.
0: Gracias.
1: Chao, querido, hasta luego.
2: Para redondear, hay un cuento de Opa que es uno de los que más me gusta a mí y ocurrió precisamente dentro del ámbito de una parroquia. Habían robado la alcancía de las limosnas de la parroquia del pueblo y en la sacristía había tal revuelo: el cura párroco que iba para allá, el comisario para este lado, la presidenta de Protempro en sentido contrario, la presidenta de la archicofradía del Perpetuo Socorro para el otro lado. Se cruzaban y se echaban bien. Parecían las motos el globo de la muerte, pero sin globo. Se llegaban a chocar y se hacían bolsa, pobres cristianos. Y todos enojados. El cura párroco decía, pero ¿a dónde hemos llegado? Al límite de la vergüenza. Pero ¿dónde se ha visto desempotrar la alcancía de la limosna de la parroquia de un pueblo? Che, desempotrarla de la pared. Pero ya no hay vergüenza. Y la presidenta de Protempro. Y encima, padre, que va para 3 meses que nos retiramos la limosna, el toco que se llevaron estos desgraciados. La presidenta de la archicofradía del Perpetuo Socorro lo encara al comisario. Vea, señor comisario, hay que encontrar a los responsables de esto. Y que el castigo sea ejemplar, porque esto no puede ser, no puede ser y no puede ser. El comisario, un hombre aplomado, pausado, la mira, dice, vea, señora, yo quisiera encontrar la punta de la piola. Cuando llegue al ovillo, el castigo tenga por cuidado que va a ser ejemplar. En eso entra el Opa el pueblo. Manos al bolsillo, ajeno a todo. Buenas tardes. Miran todos y dicen, buenas tardes. ¿Qué le pasa que están tan alterados y tan acalorados? ¿Qué le pasa que están tan acalorados? No sabés vos, todo el pueblo está acalorado y alterado. Una vergüenza lo que ha pasado.
3: ¿El qué?
2: ¿Cómo el qué? ¿No sabés vos que han desempotrado la alcancía de la limosna de la pared, que se robaron la alcancía de la limosna de la parroquia del pueblo?
3: Yo sé quién robó.
2: ¿Para qué habrá hablado el Opa? El comisario lo acomodó contra la pared y dice, ¿quién fue?
3: Yo no le voy a decir.
2: ¿Cómo que no le voy a decir? Y ahí nomás el comisario lo miró al párroco como para que le autorice el sopapo. El párroco lo calma con una seña y le dice, ¿por qué no querés hablar, Miguelito?
3: Porque toda información tiene su precio, padre.
2: Mirá vos. Así que toda información tiene su precio. ¿Y cuál es el precio de la tuya, Miguelito?
3: Una condición.
2: ¿Qué condición?
3: Que me haga una procesión para mí.
2: Y lo conmovió al párroco. Dice, mira, Miguelito, dice, no me esperaba que me pidieras esto. Te dio por la fe y eso me es muy grato. Y acepto la condición, ¿cómo no? ¿Qué santo elegí?
3: ¿Santo de qué?
2: ¿Qué santo elegí para la procesión?
3: No, ¿qué santo? Yo de santo, una procesión para mí, le dije.
2: Y ahí ya lo quería carnear al párroco. Lo atajaron entre la presidenta de Protempro, el comisario. Yo te voy a dar. Padre, dice, mire que es la única pista. Y el Opa desde un rincón dice, y yo, si no me da la procesión, no voy a hablar. Y cuando yo digo, no voy a hablar, no voy a hablar. Se hicieron reuniones, conciliábulos, iban y venían, hasta que dicen, mire, hay que, vamos a tener que transar, padre. A regañadientes viene el párroco y dice, está bien, vamos a hacer la procesión. ¿Cómo querés la procesión? De muy mal tono, se lo dice.
3: Y bueno, me sientan en el sillón ese que se sienta el obispo cuando viene, le ponen las barandas a la procesión y me levantan para arriba y me dan la vuelta.
2: Está bien, dice el paso, te vamos a dar la vuelta, acá en el patio de la parroquia.
3: No, señor. ¿Dónde son las procesiones? A ver, ¿en la plaza? Bueno, la procesión en la plaza.
2: Uy, el párroco, cómo se pone. Echaron a llamar a las asociaciones parroquiales, todas las integrantes, las mujeres. Pero, padre, ¿cómo se le ocurre? Vamos a salir de procesión detrás de un Opa, pero usted... ¿Qué?
4: Usted está en su sano juicio, padre, por favor, hágame el favor.
2: Entonces el párroco estaba entre la espada y la pared. El comisario le decía, es la única pista, agarre viaje porque se nos va. Entonces por ahí dijo, bueno, la fe a veces requiere sacrificio y esta es una oportunidad. Las que tengan fe que se queden, las que no que se vayan, pero no vuelvan nunca más a la parroquia. Y las puso contra la espada y la pared. Y el único recurso que les quedaba, pobrecita, era taparse la cara con la mantilla. Solo que salir por el pueblo detrás del loco. Y se organiza la procesión y ya van a salir, lo levantan para arriba. Se iba a iniciar por primera vez en la historia una procesión con santo propio y vivo. El OPA antes de salir se manda la última condición.
3: Cantando la procesión, ¿eh?
2: Salen para afuera, se mordían, pero había que hacer. La procesión parecía una procesión china porque la hacían al trotecito para terminar rápido. El OPA chocho porque como iba en altura veía todo. Y a los saludos limpios. ¡Chao, Pepito! Y cuando aflojaban las mujeres, las rigoreaba. ¡Canten fuerte! ¡Vamos, vamos! Cuando llegaron a la última curva, ya habían agarrado velocidad. La última curva fue en dos ruedas. El santo se tuvo que agarrar porque si no se viene. Encararon para la nave principal de la iglesia y menos mal que Lopa pegó el grito. ¡Bájenme! Porque si no estrellan el santo contra el marco y la puerta. Y le pasó así el jopo con la bajada. Aterrizan en la nave principal de la iglesia y el comisario, el párroco, dice, bueno, vení con nosotros. Se encierran en la sacristía, lo pone contra la pared. El comisario dice, bueno, Miguelito, nosotros ya cumplimos con vos. Ahora vos cumplí con nosotros. ¿Quién fue? Los ladrones.

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1: Ya estamos a una semana y monedas de lo que va a ser la gran celebración por el Día del Chamamé, 19 de septiembre. En la agrupación Gaucha La Tacuara en Granadero Baigorria. Espectacular va a estar eso, señoras y señores, para no perdérselo.
2: Hola Joaquín, buenas tardes. Acá habla Planchito de Rosario. Bueno, quería dejar un saludo a al amigo Lito Pascualín, a Enrique Franco, a Ángel Copelo. Quisiera escuchar un chamamecito a Lázaro Blanco por ustedes. Te mando un abrazo, saludo a toda la gente.
3: Oh, Joaquín, ¿cómo va? Buenas tardes. ¿Podrías pasarme por Ibotí? Acordeón a tu chapurá. Para todas las familias que acá de San Lorenzo. Acordeón, tu chapurá nunca serás olvidada. Mientras haya un mencho triste o una guaina enamorada. Mientras los dedos inquietos recorran tu botonera, arrancando melodías. Vieja acordeón verdulera.
1: Este va a ganar la copa, ¿eh?
3: Anduviste en las campañas alegrando las bailantas que llevaba el cosechero o algún gringo en la volanta. Te vino un rincón dormida, vieja acordeón a corneta. Vos que alegraste al rancherío con tus voces y en maceta. Opa. Aún no has llegado a tu meta porque sos estirpe de mi región. Siempre alguien te hará sonar en un chamamé bien retozón.
1: Ese va a ser, le pongo varias fichas, le pongo varias fichas en la Copa Pitoco Acuña de los Losistas. Hola, ¿quién habla?
4: Hola, Joaquín.
1: ¿Sí? ¿Quién habla?
4: Sí, Oscar Luna de Capilla del Señor.
1: ¿Cómo estás, Oscar?
4: Lindazo, acá está re lindo.
1: Bueno, me alegro mucho.
4: Era para pedirte un tema para mi nieta que mañana cumple años.
1: Ajá, ¿cómo no?
4: Y es bien chamamera.
1: Ajá.
4: Si puede ser, anoche no dormí.
1: Bueno, ¿cómo no?
4: Bueno,
1: mi gallo.
4: Gracias.
1: Chao, querido.
4: Chao.
1: Chao, Oscar. No sé si miente ese señor, dice con 22 kilos, caga surubí. Marcelina de Virasoro, te escucho todos los días, dice, está lindo el programa. Un abrazo, Marcelina, ¿eh? Marino cumple el 3 del 11, dijo otras veces. ¿Qué? Sí, dijo el 3 y ahora dijo el 18. No me digan que no le podemos creer ni siquiera la fecha de cumpleaños.
5: ¿Cómo le va, Joaquín? Buenas tardes, o buen día. Sí. Sí, se puede. Sé que no es chamamé, pero bueno, si le queda bien y tiene ganas. Porque el único que lo reta parece Marino Sánchez, lo reta, pero como una criatura. Si puede pasar para dedicárselo a los maestros en el día de mañana, por Héctor Gagliardi, la maestra. Sí se puede. Y si no, bueno, ¿qué va a hacer? Bueno, Joaquín.

0: Si vamos
1: bueno,
0: a hablar
1: no,
0: por
1: era para escuchar a Marino, estaba escuchando de la pesca, ¿no? Bueno, te voy a pedir una consulta vos.
0: Sí.
1: Vos lo conociste a Pancita Rodríguez.
0: Sí.
1: ¿Me escuchás?
0: Sí, lo escucho.
1: Yo te escucho abajo por el teléfono.
0: Bueno, no, pero ahí estamos bien. Estamos
1: ah,
0: bien.
1: Bueno.
0: Ahí está.
1: No, te quería hacer una pregunta.
0: Sí.
1: Pancita Rodríguez, ¿grabó algo? ¿Pájaro entrerriano puede ser?
0: Con ese nombre no me suena.
1: Bueno, porque yo le escuché a él cantar eso, ¿eh?
0: No, bueno, pero a lo mejor tiene otro nombre, no sé ahora cuál será el tema.
1: Bueno, te voy a decir que era en un video, me parece que
0: ajá.
1: Y a lo mejor Pichafoco lo puede conseguir por ahí.
0: No, con eso que le eso muy poquito. Pájaro bueno, entrerriano, ¿pero qué decía la letra?
1: Y nombraba todo lo más o menos lo que Pajarito cantó y nombraba muchas zonas de ahí de la zona, digamos. De los cantos, es muy buena, bueno, lo mezclaba todo, pero muy buena canción eso.
0: No la tengo, algún oyente que sabe más que yo, a lo mejor me va a saber decir.
1: Bueno, por ahí, yo lo vi en un video eso, ¿viste?
0: Por Pancita Rodríguez te diría que no, pero vamos a ver.
1: Bueno, entonces te voy a pedir el Pajarito Cantor, ¿está grabado ese?
0: Supongo yo que sí.
1: El cantor del Gualellán.
0: Ah, el cantor del Gualellán es otra cosa.
1: Bueno, algo así.
0: Bueno.
1: Bueno, disculpa entonces la molestia.
0: No, por favor, querido, te mando un abrazo grande.
1: Sí, sí. Gracias por la atención.
0: Te mando un abrazo grande, Domingo. Chao, querido. Puede ser, yo soy el cantor entrerriano, podrá ser. Pero no me sale nada de los pájaros. El tema es de Pocho Gaitán. Bueno, Pajarito Cantor, acá está. A ver, Domingo, a ver si le pegamos.
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0: 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Estamos en Del Litoral al País, queridos amigos, con los mensajes de los oyentes que están haciendo el programa junto a nosotros.
1: Hola, Joaquín, ¿cómo le va? Por primera vez lo llamo de acá, de Recife. Me diera usted que pasara un chamamé que se llama, creo que se llama Puerto Monte Casero. Y para mi hermano Carlos de Arroyo Seco, un abrazo, hasta luego.
0: Joaquín, páseme Paraje Guachana por Ibotí. Justito calzó mi hacha por Hugo Gómez hoy y Belcho. Más mensajes acá, a ver qué nos dicen.
2: ¿Qué haces, Joaquín? ¿Cómo andas? ¿Todo bien? Buenas tardes, hermano. Acá estamos saliendo de General Lago, yendo a San Lorenzo con el Flaco Torre y con Juanpi. El Flaco Torre quiere escuchar un chamamecito, ¿eh? Lo cumplacé, por favor. Cualquiera le viene bien, dice. Un abrazo, hermano. Kilómetro 11, hermano. Kilómetro 11 me solicitan a un chico acá, si hay tiempo.
3: Joaquín, buenas tardes. ¿Cómo andás, hermano? Mandale un saludo grande a Félix Mendoza, al gringo Pari, a mi hermano Pablo, que está en Figuera ahí, a los Bocuti de Figuera, mandale un saludo grande. Al Chinito, al Dani Negri, a mi amigazo allá, Ramón Duarte, camionero amigo, y a Mingo Lagrava, un abrazo grande, y para Mario Cuello también, un abrazo grande. Pasame sin espuela y sin rebenque si se puede, hermano. Un abrazo grande, Patito Bocuti, San Nicolás de los Arroyos, acá por Comina Milanesa con dos huevos fritos arriba, cosa de reventar, hermano.
0: Patito hace 50 años.
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0: 3436617587 para los mensajes.
1: Buenas tardes, ¿cómo le va? ¿Qué dice? Tanto tiempo.
0: Ajá.
1: Escribe Dina de acá de San Pedro.
0: ¿Cómo anda, Dina? Tanto tiempo.
1: Iba a pedir un... Llámame de lo suyo aquí.
0: Bueno.
1: Que tenga una buena tarde.
0: Bueno, Dina.
1: No le mando muchos mensajes, pero lo escuchamos todos los días acá con mi marido, con Jorge.
0: No dejen de escuchar el programa, ¿eh?
2: Buenas tardes, Joaquín, ¿cómo anda? Todo bien acá, escuchando tu programa. Ayer te pedí Angélica por Gastón Montiel.
0: ¿Lo pasé?
2: ¿Me podés pasar ahora?
0: Ah, me
2: un abrazo grande. Soy Julio de San Pedro.
0: Ah, te fuiste a dormir la siesta, Julio. Te fuiste a dormir la siesta, Julio. Mira que lo pasé ayer, ¿eh?

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0: Tarragó Ross y su conjunto, lo que estábamos escuchando es Puerto Montecaseros a pedido de la audiencia. Estoy con más mensajes, queridos amigos, de todos ustedes que nos van acompañando tarde a tarde. El amigo Gastón de Alcorta, Santa Fe, quiere escuchar la oración del remanso. A ver.
1: Buen día Joaquín, ¿cómo le va? ¿Cómo anda usted? Lindo, comienza el programa, lindo, lindo, hermoso, estoy escuchando. Abajo de un limonero, atando anzuelo para el bagre. Hazme un tema, Joaquín, de Rufino. Amanecer Gabotero, si puede ser, Joaquín. Y un saludo para los amigos, el amigo Alfredo Vera,

0: mi tío Francisco Atencio, que está en la isla, está. Para Gati Alarcón, Ciro Requino, para Joaquín Requino, para el amigo Peretti también, que se nos ha hecho famoso el amigo Peretti, ahora está en la vanguardia, está, tiene su programa de radio.
1: ¿Ha visto?
0: Un saludo y que le vaya muy bien, éxito para el amigo Peretti. Páseme ese tema, Joaquín, muchísimas gracias. Soy Coqui de acá de Puerto Gaboto.
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1: 3436-617-587 para los mensajes.
3: Hola, Joaquín. ¿Todo bien? Joaquín, me pasa Paso Laguna. Paso Laguna, Puerto Comundo. Soy Raúl Díaz, de Icaño, Santiago del Estero. Y de Colón, Buenos Aires. Gracias, Joaquín. Sí, Paso Laguna.
4: Hola, Joaquín, soy Nahuel Silquero. Estamos escuchando acá con mi papá. Páseme jineteando el tostado por el conjunto Ibotí. Muchas gracias.
5: Hola, Joaquín, muy buenas tardes. ¿Cómo le va, amigo? Espero que esté todo bien ahí, como siempre. Ahí, programa, algo espectacular, mejor programa que puede existir hasta ahora.
1: Pero claro.
5: Para pasarme a Cordoba de la Mosca por Ibotí. Acá para Gustavo Ruiz, Carlos González y Semilla González. Estamos acá en la isla. En la camiseta, comiendo un ganso asado, bien gordo, tomando un tinto. Muchísimas gracias, Joaquín. Un abrazo grande.
1: Bueno, acá me dice Leonor, la mujer de Marino Sánchez, que Marino cumple el 3 de noviembre. Si será mentiroso hasta con la fecha de cumpleaños, miente.
6: Hola, Joaquín, otra vez de nuevo, che. ¿Podés, si no pasarla por Ibotí, pasarle a Huicho para mi hija Nayara Jerez y para mi ahijado Joaquín? Pasala a Huicho. Ojo, a Huicho. Mencho, peón de estancia. Esquilador y puestero. Bien calavera para las huaynas. Para el cuchillo una luz. Fue famoso en otros pagos como bailarín zapateador. Y por ser hombre derecho, amigo de los amigos. Un chamamé correntino te dedicó Tarragó.
7: Hola, Joaquín. Acá te estoy escuchando como todos los días. Quería si podía pasarme por Miguel Figueroa, donde canta la hija de Miguel Figueroa. El tema Así no amaré jamás. Así no. A ver, no me sale bien la palabra. Así no me amaré. Amará jamás.
8: Joaquín, qué grande el colinero ahí que decía la glosa en la chamarrita esa. Qué lindo el recuerdo del colinero.
9: Buenas tardes, Padulas. Soy Tomás. Quisiera, por tu intermedio, por los chamamés así, mandarle un saludo a mi primo Mencho Rubén Blanco de Lucas González. Porque hoy es el cumpleaños de él. Pasale pescador curtido, si se puede, de parte de acá del primo. Gracias.
1: Bueno, un abrazo al amigo Marcelo, que me pide Emilio Galiquio, el amigo Marcelo de Tala. Un abrazo grande, amigallo.
10: Hola, Joaquín, muy buenas tardes. Acá estamos siempre disfrutando de tu música. Buenísimo lo tuyo. Un abrazo grande, un saludo para Diego Gasman, para el Chino de Ramírez, para el Negro Botig, para Misacoque. Un saludo muy grande, es un fiel oyente. Hay muchos acá en Crespo, nomás que son maraganes para llamarte. Un abrazo grande, Catalino Fulkin de Crespo.

0: Al camionero el conjunto Ibotí, atención queridos amigos, a prepararse para el gran festival de jineteada que se viene en el predio El Palomar de Timbúes en la provincia de Santa Fe. ¿Cuándo va a ser esto? El domingo 25 de octubre, con 10 renombradas tropillas: la Porfía de Ríos, el Badajo de Varey, la Sin Rival de Alejo, la No Me Olvides de Broin, la Endiablada de Balbi, la Lonja de De María, la Matera de Azorín, tropilla La Hilera de Sosa, tropilla El Manto Rojo de Verón, tropilla La Sin Cencerro.
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1: Ahí arrancando el jueves, ya falta poquito para el fin de semana, jueves 10 de septiembre de este año 2026, comenzando Estudio Mega, para esta cadena de radios que nos acompañan en toda la República Argentina. Nosotros estamos acá en Virasoro, desde la provincia de Corrientes, haciendo este programa hace más de 6 años, en el aire de las mejores estaciones de radio de todo el país. Así que quédate ahí porque tenemos mucha música para compartir acá en este punto del dial, en esta frecuencia, en esta radio. Suena Estudio Mega, selección imperdible de canciones para disfrutar con todos ustedes. Los amigos que se van sumando por acá también, tengo saludos para los amigos de Urdinarrain, Entre Ríos, a la gente de Concordia, Paraná, a los amigos de Montecaseros, Corrientes, Paso de los Libres, en La Cruz también, ahí estamos en la radio del Flaco. Saludos, el Flaco Machado, un abrazo grande. Alvear, Corrientes también, ahí en FM Anli, todos los días sonamos en un montón de medios. Vamos a ir saludando en el transcurso de los programas a todas las radios, ¿eh? Si por ahí no estoy nombrando tu radio, mandame un WhatsApp 3756 618227, envía un WhatsApp que nosotros vamos agendando y vamos pasando todos los mensajes acá en el programa. Bienvenidos, edición del jueves, arranca Estudio Mega.

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2: Ya falta poquito para la temporada primavera, ¿eh? ¿Cuánto falta? Faltan casi un poquito más de 2 semanas para arrancar la temporada de primavera. Ya estamos armando también artísticas para las emisoras, todo lo que tiene que ver con primavera. Por ahí, si tenés una radio y necesitas el tema de las artísticas, todas las artísticas son personalizadas. Nos envías los datos de la radio y nosotros ahí te la armamos. 5 cortes, 10 cortes, 15 cortes, la cantidad que vos quieras. Armamos a medida los cortes de primavera para las radios de todo el país. Así que ahí te podés poner en contacto y podés consultar a través del WhatsApp 3756-618227. Ponete en contacto con nosotros que estamos a pleno en esta edición de Estudio Mega y armando ya todo lo que tiene que ver con artísticas de primavera. Seguimos en este jueves.
3: ¡Yeah!

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1: Hermoso día, ya los días primaverales que se van sintiendo, falta poco para el Día de los Estudiantes también, y junto con ello arranca la primavera. ¡Qué temporada que tenemos acá en la radio para compartir! Ya estamos preparando los éxitos también de la primavera, vamos a ir compartiendo todo eso acá en el programa Estudio Mega, de lunes a viernes, como siempre, 60 minutos en las mejores radios de todo el país. Más de 6 años que estamos con este proyecto de programa sonando en un montón de lugares. A los amigos de Misiones, Oberá, El Dorado, Puerto Iguazú, Puerto Libertad, a la gente de Apóstoles, a los amigos de Posadas, ahí estamos en Radio Mensú 96.5, gracias. A ver dónde más salimos, en Estanislao del Campo, ahí por la zona de Formosa, estamos saliendo todos los días, Tucumán, Salta, los amigos de Córdoba, Río Cuarto, Córdoba, Jovita, a la gente de Córdoba Capital, un montón de lugares donde estamos con la emisión de Estudio Mega. Así que quédate ahí porque tenemos más música para seguir compartiendo acá como siempre en la radio. Podés comunicarte, podés dejar tu audio al 3756-618227 y en el transcurso de la semana van saliendo todos tus mensajes acá en el programa número uno que suena en toda la República Argentina. Seguimos con más música en Estudio Mega.

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3: Cuarto bloque de programa, edición del día jueves. Estamos ahí nomás, a un pasito del fin de semana, un día más. Y ya fin de semana de vuelta. Qué enorme placer recibir mensajes de mucha gente que nos está escuchando por un montón de lugares. A la gente de Río Negro, ahí estamos. Gracias a la gente de Toay La Pampa. Estamos también en Quemú, La Pampa, ahí saliendo en la radio del amigo, como siempre, Pato Ábalos. ¿Cómo anda Pato Ábalos? ¿Todo bien? Radio DJ 99.3 de Quemú. También estamos en Monte Quemado, Santiago del Estero. Gracias ahí a los amigos, a Mati y a toda la gente de FM Popular, saliendo el programa de lunes a viernes. Ahí estamos, a pleno, 60 minutos. 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

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Vamos con el último bloque de canciones y ya venimos con...

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3: Estudio Mega, parte final del programa. Nos despedimos, nos vamos. Que la pasen bien, que tengan excelente, excelente resto de jueves. Estaba por decir excelente fin de semana. No, todavía no es fin de semana. Falta un día más todavía. Nos vamos. Mañana estamos de vuelta acá en la radio para hacerte la compañía. Nos despedimos con esta canción, la música de Antonio Ríos. Chau, hasta mañana. Mi nombre es Matías Toledo, desde Virasoro, Corrientes, Argentina, en cadena para todo el país. Chau.

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